Escuches Match 90.3 más pop. Conéctate con Mr. Saxo Beat por Alexander Stankematcher. Ustedes mismos acaban de escuchar. De hecho, habla español bastante fluido. Y déjenme decirles, decirles que yo la verdad me sorprendí. Porque ese es un artista, aunque su lengua materna es el rumano. Pues de hecho ha practicado bastantes años el español. Y hasta en varias giras que te ha tenido en España o Latinoamérica, incluyendo México, Matcher. De hecho, termina dando una muy grata sorpresa al momento de que pueda aventarse una entrevista completa en español. Y andamos ya con buena vibra en esta hora de música continua, así que hay que seguir y traigo saludos especiales. Mi nombre es Ana Caruso y estoy contigo desde las 3 de la tarde hasta las 7 de la noche. Y saludos para Diego, para Verónica, para Sofi, para Victoria y para Luis, que andan conectando con nosotros en las calles de Guadalajara. Muchísimas gracias, Matcher, por permitirme acompañarte en esta tarde de lunes sin bajón. Y mira, no te voy a decepcionar, vámonos con la siguiente rola. Para seguir con este lunes muy movido y ya empezaste a bailar, vámonos con la canción 279 Jamaican por Hugo Lizzotto en Match 90.3.

Escuchas Match 90.3 más Pop, conectado con Paparazzi de Lady Gaga Matcher. Esta canción que pertenece a su álbum The Fame, que déjame decirte que con este álbum convirtió a Lady Gaga en la primera artista en la historia, Matcher, en lograr que sus primeros cuatro sencillos debut, o sea, llámese Just Dance, Poker Face, Love Game y Paparazzi, la rola que acabas de escuchar, alcanzaran el puesto número uno en la lista Radio Pop de Billboard. Matcher, un récord absoluto para una debutante, y déjame decirte que también la artista Match que anda rompiendo récords es esta chica Olivia Rodrigo. Mi nombre es Ana Caruso, contigo desde las 3 de la tarde hasta las 7 de la noche, y es que con su nuevo álbum, You Seem Pretty Sad for a Girl So In Love, acaba de debutar en el puesto número 1 en las listas del Reino Unido. Con 103 mil unidades vendidas, Matcher, con esto se convierte en el tercer álbum consecutivo en alcanzar el puesto número 1, y déjame decirte que es uno de los mejores debuts de su carrera. Vamos a escucharla con esta rola que fue la primera que nos dejó escuchar de este álbum. Escuchas Drop Dead, muy romántica la rola, la canción 281, en Match 90.3 más Pop, conéctate.

Escuchas Match 90.3 más pop. Conéctate con Stumbling in the Serial Matcher. Que déjame decirte, Matcher, esta rola ya cuenta con certificaciones triple platino en gran parte de Europa, y también ayudaron a posicionar a este DJ australiano como uno de los productores revelación de la escena electrónica actual. Una cosa maravillosa, familia. A ver, déjame decirte que nuestra siguiente canción, de hecho, no estaba planeada para salir como salió. ¿De qué se trata? Te cuento. Soy Dana Caruso, contigo en esta hora de música continua sin cortes comerciales. Y es que resulta y resalta que cuando David Guetta andaba armando la estructura de esta rola, no estaba pensada para que la escucharas en tu coche, Matcher. Estaba pensada para ser el final, el broche de oro de festivales masivos como Tomorrowland o Ultra Music Festival. Pero, Matcher, es tan buena esta canción que necesito que la subas hasta que te truenen las bocinas para que conectes con Play Hard de David Guetta en Match 90.3 más pop. ¡Conéctate!

Match 90.3 Más Pop. Conéctate con Baby Doll de Dominic Fike en esta hora de música continua sin cortes comerciales a las 6:22. Matchers, andamos con la mejor vibra, la mejor actitud en este lunes sin bajón y también las mejores promos porque junio todavía no se acaba, o sea, el mes de los mini proyectores Match. 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Mi nombre es Ana Caruso y estoy contigo desde las 3 de la tarde hasta las 7 de la noche. 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Mientras tanto yo te sigo acompañando con la mejor música y llega Avicii con un rolón, Matcher. La canción 285, esto es Wake Me Up en Match 90.3 Más Pop. ¡Conéctate!

Escuchas Match 90.3 Más Pop. Conéctate con Pitches de Justin Bieber y Daniel Caesar a las 6:30 en esta hora de música continua, sin cortes comerciales, donde Matcher traigo también la mejor información de tus artistas Match favoritos. Y déjame decirte que uno de ellos llega a nuestra perla tapatía. Mi nombre es Ana Caruso y estoy contigo desde las 3 hasta las 7. Y es que, Matcher, tienes que estar muy al pendiente, pues Sam Smith viene por una sola noche a la perla tapatía este 14 de agosto con su show To Be Free. Así que, Matcher, si te gustaría lanzarte al concierto de este artista Match, estate muy al pendiente porque los boletos, estoy segura, van a volar. De mientras, vamos a escucharlo con esta, una de mis rolas favoritas por este artista Match, la canción 287, Stay With Me, por Sam Smith, en Match 90.3 Más Pop. Conéctate.

escuchas Match 90.3 más pop. Conéctate con Ordinary de Alex Warren a las 6:36. Que Match, déjame decirte que esta artista Match acaba de hacer historia. Pues acaba de romper el récord de las 106 semanas. Ahora son 107 semanas acumulables en el puesto número uno de las listas de Billboard. Algo impresionante. Pero es que Match, nuestros artistas Match siempre andan haciendo cosas icónicas. Como déjame decirte, lo que hicieron estos chicos de One Direction, una de mis bandas favoritas, en el año 2011. Mi nombre es Ana Caruso y estoy contigo desde las 3 de la tarde hasta las 7 de la noche. Y es que cuando esta rola se lanzó en el Reino Unido, hicieron algo que muy pocos habían logrado. Tuvieron la mayor cantidad de preventas en la historia de su disquera. Cosa Matcher, que fue el primer grupo británico en debutar en puesto número uno de Billboard con su mismísimo álbum debut, Up All Night. All Night, donde aparece esta rola Matcher. Y déjame decirte que es algo que ni siquiera los mismísimos Beatles habían logrado. Estos chicos con apenas 15, 16 años de edad hicieron historia en su país. Vamos a escucharlos. What Makes You Beautiful, One Direction, en Match 90.3 más pop. Conéctate con la rola 289.

escuchas Match 90.3, más pop, conéctate con New Religion de BB Rex y Faithless a las 6:44 y Matcher, es momento de despedirme de todos ustedes, pero no me voy sin darles las gracias. Mi nombre es Ana Caruso y estuve contigo en este lunes sin bajón desde las 3 de la tarde hasta este preciso momento, porque ya en unos minutos llega Joyce Leaños para acompañarte con la mejor vibra y la mejor actitud hasta las 11 de la noche. Matcher, nos escuchamos el día de mañana, martes, mismo lugar, misma hora, Match 90.3, desde las 3 hasta las 7. No te olvides de seguirnos en nuestras redes sociales, arroba Match Radio HQ y arroba soy Dana Caruso, Dana es con doble N, Caruso C-A-R-U-S-O. Allá podemos seguir la conversación de cuál fue tu rola favorita o tu dato Match del día, ¿ok? Sigues con la mejor música y mira, Macho, me voy a ir con broche de oro. Una canción un tanto tranquila, pero que a ver, también a veces en el tráfico de la ciudad uno quiere darse una pequeña pausa para respirar. Esto es Billie Eilish con Wildflower, la canción 291 en Match 90.3 más pop. Conéctate. Adiós.

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1: 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Aquí Joyce Leaños regresando contigo al micrófono después de una semana de vacations. Y bien merecidas, Matcher, bien merecidas. ¿Tú cómo vas? Espero que todo excelente en las calles de Guadalajara. El clima está gustísimo. Oye, el tráfico no tanto, pero la música ahorita te va a poner de buenas. No te preocupes, ya terminó el lunes, ya vas a descansar, ya vas a casa. Entonces respira conmigo. Ah, que te voy a platicar a las 7:20 la dinámica para que tú vayas a participar por uno de nuestros mini proyectores, Match. Todavía nos quedan, son súper prácticos y son geniales. Te lo platico a las 7:20.

Más pop, conéctate con Sia. Escuchaste Chandelier. Qué gran canción, ¿eh? ¿Qué edad tenías cuando escuchaste esta canción por primera vez? Allá en el... Yo estaba pensando y justo esta canción la escuché cuando yo estaba en la preparatoria. Y otro artista match que yo escuchaba mucho cuando estaba en la preparatoria, imagínate, y que aún me sigue fascinando, y ahora con este último álbum que sacó, me enamoré todavía más de lo romántico que es Bruno Mars. Yo soy Joyce Leaños contigo hoy hasta las 11 de la noche. Feliz inicio de semana. Y esta canción, de hecho, se estrenó el 9 de enero. Yo lo vi como mi regalo de cumpleaños, tomando en consideración que yo también cumplo en enero. Se llama I Just Might, el primer sencillo del Romantic, el álbum de Bruno Mars, sonando ya en Match 90.3 Más Pop. Conéctate con la rola.

0: Hatch 90.3 más pop. Conéctate con Sabrina Carpenter. Escuchaste Espresso. Esto fue la canción número 303 hasta este momento. Feliz inicio de semana. Feliz lunes 22 de junio. Oye, 7:20, como te lo prometí, te platico la dinámica para que tú puedas participar y ganarte uno de nuestros mini proyectores match. Oye, para que veas la justa futbolera, veas películas, series en la comodidad de tu hogar con este mini proyector match súper práctico. Te lo platico 7:20. Soy Joyce, contigo hasta las 11 y tú estás en Match 90.3 más pop. Conéctate.
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90.3 más pop. Conéctate con Rihanna. Escuchaste Only Girl. Oye, Matcher, ¿qué rollo? Feliz inicio de semana. 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Te dejo con Taylor Swift. Esto es The Fate of Ophelia, la rola número 309 en Match 90.3 más pop. Conéctate.

Match 90.3 más pop, conéctate con Britney Spears, una de las princesas del pop. Escuchaste Womanizer, ya son las 7:30 de la tarde. Y quiero mandar un saludo muy, pero muy especial a toda la escudería Match que viene escuchándonos en este preciso momento. A los Uber, Didi, InDrive, Taxis, muchísimas gracias por conectar con nosotros. Que por cierto, aquí tengo saludos de Jorge Medina, de Allen Vivanco, a Felipe, Mario de Alba, Zoila, Pablo, que dices gracias por saludar a los uberianos, Alejandro y a Isa, muchísimas gracias por conectar con nosotros. Sigue disfrutando del buen clima, ¿eh? Y hablando de este clima tan a gusto, tan londinense, oye, nubladito, vamos a escuchar a una artista match británica. Esta es Lola Young con su canción Messi, la rola número 312, sonando ya aquí en Match 90.3, más pop, conéctate. Yo soy Joyce Leaños, contigo hasta las 11, 7:30. Escuchas Match 90.3, más pop, conéctate.

0: Rush 90.3 más pop. Conéctate con Sean Paul y Dua Lipa. ¿Escuchaste? No Lie. Esa fue la canción número 312 hasta este momento. Y las que nos faltan, aquí la música no para. Oye, y menos en un inicio de semana. ¿Cómo te fue? Espero que todo de maravilla. Oye, vamos a platicar a las 7:47. Una sorpresa, una exclusiva match que traemos para ti e involucra a varios de tus artistas match. Así que prepárate, 7:47. Soy Joyce contigo hoy hasta las 11. Y tú estás en Match 90.3 más pop. Conéctate.
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2: ¡Hey, qué rollo, Matcher! Aquí Joyce Leaños conectando contigo. Hoy, hasta las 11 de la noche, volví. Es cierto, volví. By popular demand. Son las 7:42 y durante esta hora la música buena, eso no falta. Las sorpresas para ti tampoco. Te quiero platicar que tendremos una exclusiva que no vas a poder escuchar en ningún otro lugar más que en toda la cadena Match FM. Tendremos un festival de música nuestro, iHeartRadio Music Festival, y grandes y buenos grandes artistas Match estarán presentes en este festival. Te lo platico a las 7:40.

Match 90.3 más pop, conéctate con Justin Bieber. ¿Escuchaste este? Y al lado de Kid LAROI. ¿Y qué crees, Matcher? Te tengo una sorpresa. Otra de nuestras grandes exclusivas, porque aquí eso no falta, ni las sorpresas, ni la buena música. Aquí te apapachamos, como a ti te gusta, Matcher. 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Oye, déjame decirte que uno de los artistas que no ha participado en ese festival, pero que sería buenísimo también en el lineup, es Beyoncé. Vamos a escucharla con Crazy in Love. Esta es la rola número 315 sonando ya en Match 90.3. Más pop, conéctate.

Touch 90.3 más pop. Conéctate con Bring Me To Life de Evanescence. Una canción que, por cierto, Mature salió en el 2003. ¡Wow! Oye, ¿qué andabas haciendo hace muchos años atrás? ¿Qué andabas haciendo en el 2003? No, mejor ahí te va esta pregunta. ¿Qué andabas haciendo cuando escuchaste por primera vez la voz de Bruno Mars con una rola en el 2010? Yo soy Joyce Leaños, contigo hoy hasta las 11 de la noche. Son las 7:57. Y mira, déjame decirte que esta canción, de hecho, no es una canción propiamente de Bruno Mars, sino que fue una colaboración y fue la canción que lo lanzó al estrellato, porque nos hizo querer más. Dijimos, ¿de quién es esa dulce voz, esa hermosa sonrisa, al lado de B.O.B., otro gran cantante de la época? Esta canción se llama Nothing On You, de B.O.B. y Bruno Mars. La rola número 319 en Match 90.3 más pop. Conéctate.

Match 90.3 más pop, conéctate con los Black Eyed Peas. Escuchaste I Got a Feeling, una canción para que tú disfrutes esta semana, que tú tengas el presentimiento de que la semana va a ser buenísima, ¿eh? ¿Qué rollo? ¿Cómo te la pasas? Ya son las 8:09 y escucha nada más esto. Summer es nuestro artista Match, eso se sabe, es un artista estadounidense con tan solo 20 años. 20 años, y ya con esos 20 años ha logrado un montón de cosas, entre ellas Matcher posicionar una de las canciones de su álbum debut, que se llama I Barely Know Her, del 2025, como una de las mejores canciones en varias listas de popularidad. Exactamente, muchísimas gracias. Esta canción, ¿ya la escuchas? Suena en Match como la rola número 320. ¿Cómo te la pasas? Espero que muy bien. No olvides seguirnos en redes sociales, @matchradiohq, mientras sigues disfrutando de buena música. Match 90.3, más pop. Conecta.

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1: Match 90.3 más pop. Conéctate con Benson Boone. Escuchaste Beautiful Things. Esta fue la canción número 322 hasta este momento. Oye, 8:21, te voy a poner una rola que está en el puesto número 2 de una de las listas de reproducción de popularidad más importantes del momento. Y acaba de salir la rola, ¿eh? 8:21, soy Joyce contigo hasta las 11 y tú estás en Match 90.3 más pop. Conéctate.
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1: Match 90.3 más pop, conéctate con Sara Larson. Escuchaste Lush Life. Oye, Macho, yo siento que las personas que hacen música definitivamente pueden llegar a tener bastantes años y van a seguir haciendo canciones bastante, modernas, por así decirlo. No estás tú para saberlo ni yo para contarlo, pero uno de mis cantantes favoritos, Sir Paul McCartney, acaba de sacar un nuevo álbum y ya tiene más de 80 años. Entonces, Macho, genial. Oye, otro artista Match, de hecho es un DJ francés que se llama Hugel, sacó esta canción que es una combinación de su trip de DJ, obviamente, y otra canción de Sister Nancy que se llama Bam Bam, y ahí resultó esta rola. Se llama Jamaican, seguro lo has escuchado, y es la rola número 330, sonando ya aquí en Match 90.3, más pop,

90.3 más pop, conéctate con Floraita. Escuchaste Good Feeling. Y vamos a escuchar ahora la canción más popular, la más escuchada de The Weeknd. Déjame platicarte que de hecho esta es la canción históricamente más escuchada de una de las plataformas de streaming digital. O sea, la canción en todo el mundo, Matter. La canción más escuchada. Y suena más o menos así. Se llama Blinding Lights, es de The Weeknd. Y ya suena en Match 90.3. Más pop. Conéctate con la rola número 330.

0: ¿qué rollo, Macho? ¿Le escuchas Match 90.3 más pop? Conéctate con Who Vas Tan, que escuchaste The Reason. Y te voy a dar una razón para que te quedes conmigo a las 8, a las 9 en punto. 8:59, 9 en punto. Porque te voy a platicar lo que tú tienes que hacer para participar por uno de nuestros mini proyectores Match. 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Yo soy Joyce, contigo hasta las 11 y tú estás en Match 90.3 más pop. Conéctate.
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5: ¡Hey! ¡Qué rollo, Matcher! Aquí Joyce Leaños conectando contigo hoy hasta las 11 de la noche. ¡Feliz inicio de semana! ¡Feliz lunes 22 de junio! Durante esta hora a las 9 en punto te voy a platicar qué es lo que tienes que hacer para participar por uno de nuestros mini proyectores, Match. Participar por uno de ellos es muy sencillo y te voy a revelar cómo debes de hacer. El paso a pasito, suave, suavecito, para ganártelo a las 9 en punto. Y disfrutemos de muy buena música que aquí eso no para. Soy Joyce, contigo hasta las 11. Y tú estás disfrutando de buena música en tu estación favorita.

101.3 más pop, conéctate con Miley Cyrus. Escuchaste Flowers, su canción más escuchada, no su canción, sino la canción en general más escuchada del año 2023. ¡Wow! Oye, Major, ahora vamos a escuchar una canción. Bueno, no sé tú, pero esta canción yo la escuchaba y la escuchaba y la escuchaba y la escuchaba porque hashtag amamos a Katy Perry y número dos por la letra. ¿Quién te hace sentir o quién te hace sentir en este momento como tan enamorado o tan enamorada como un adolescente? Es una canción del 2010 y de hecho es parte de su álbum homónimo que prácticamente lleva el nombre de su nombre, tal cual. Se llama Teenage Dream y ya suena en Match 90.3 más pop. Conéctate con la rola 340.

Match 90.3 más Pop, conéctate con Charlie Puth y Selena Gomez. Escuchaste We Don't Talk Anymore. Imagínate que esa persona fue tu todo y de repente ya no hablan más. Qué dolor, Matcher. Pero bueno, ya pasa. Como dicen mis hermanas, ya túmbate el rollo, no pasa nada. Y sí, si te vuelves a, si te vuelve a presentar la oportunidad de enamorarte, enamórate, Matcher. Y es más, enamórate tanto para que puedas dedicar canciones como esta que viene enseguida. Es una canción que salió en el 2011 y es una canción que me gusta mucho. De hecho, es de mis favoritas de Selena Gomez. Y The Scene, su banda, se llama Love You Like a Love Song y es la rola número 360.

90.3 Más Pop, conéctate con Sophie Alex Baxter. Escuchaste Murder on the Dance Floor. Y ahora vamos con una canción. De hecho, una canción que salió en el 2024 y fue el mejor, la mejor colaboración en el 2025, según los Grammys. Esta es de Lady Gaga y Bruno Mars y se llama Die With a Smile. La rola número 357 en Match 90.3 Más Pop.

0: Match 90.3 más pop, conéctate con Justin Bieber. Escuchaste Daisies y vas a escuchar a las 9:22 la dinámica, el paso a paso para que vayas a participar por uno de nuestros mini proyectores Match. Yo soy Joyce, conectando contigo hoy hasta las 11 y estás en Match 90.3 más pop, conéctate.
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1: 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Ay, es muy fácil, Macho. Yo soy Joyce Laños contigo hoy hasta las 11 de la noche. Déjame presento, buenas noches. 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Drácula de Tim Impala sonando en Match 90.3 más pop. Conéctate.

Match 90.3 más pop. Conéctate con Ariana Grande. Escuchaste Side to Side, una canción que justamente habla de que voy, chico, me tienes haciéndome un lado al otro, así tal cual, como si estuviera tipsy, como si estuviera mareada, pero de buena onda, Matcher. Oye, pero recuerda, si te andas enamorando, tranquila, tranquilo, respira, chécate bien en las señales. Como esta canción de Dua Lipa que dice, bueno, está bien, igual y me enamoro, pero tengo cierta incertidumbre, no me quiero ver tan vulnerable, y ¿serás la próxima persona que va a romper el corazón? Ya lo veremos. Dua Lipa, Break My Heart, sonando en Match 90.3 más pop. Conéctate con la rola 357. Feliz lunes.

0: Rich 90.3 más Pop, conéctate con Shaggy. Escuchaste It Wasn't Me, Yo No Fui. Y te vienen a contar. Yo no fui. Yo soy Joyce Leaños, acompañándote hoy hasta las 11 de la noche. Son las 9:37 y a las 10 te platico de una exclusiva que tenemos para ti. Artistas Match tocando en vivo y en directo a través de toda la cadena Match. Te lo platico a las 10. Soy Joyce, contigo hasta las 11 y tú estás en Match 90.3 más Pop. Conéctate.
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3: ¡Hey! ¿Qué rollo, Matcher? Aquí Joyce Leaños, conectando contigo en esta noche de lunes 22 de junio. Ya son las 9:43 y ya llegamos a nuestra última hora de programa. ¡Ah! ¡Pero con buena música! ¡Y buena compañía! ¡Uh-huh! Oye, a las 10 en punto tú te vas a enterar de una exclusiva que traemos para ti. Nuestro iHeartRadio Music Festival con grandes artistas, Match, que vas a poder escuchar en vivo y en directo a través de toda la cadena. Así que a las 10, mucha atención. Sigue disfrutando de buena música. Yo soy Joyce, contigo hasta las 11.

Edge 90.3 más Pop, conéctate con las Huntrix. Escuchaste Golden y la música aquí no para. De hecho, vamos a escuchar una canción de Rihanna. Es una canción del 2007 de su álbum Good Girl Gone Bad. Se llama Don't Stop the Music. La rola número 360 en Match 90.3 más Pop. Conéctate.

90.3 más Pop. Conéctate con Kaylee Minogue. Escuchaste Can't Get You Out of My Head. Y algo que no te vas a poder sacar de la cabeza es una de las sorpresas que tenemos para ti. Una, déjame decirte, de nuestras exclusivas que tenemos para ti. Yo soy Joyce Leaños, contigo hoy hasta las 11 de la noche. Ya son las 9:58 y es que déjate platico que tendremos nuestro festival, el iHeartRadio Music Festival, el próximo septiembre, 18 y 19 de septiembre, que cae prácticamente en viernes y en sábado. 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No te lo puedes perder. Sigamos disfrutando de buena música. Vamos a escuchar a Taylor Swift. Esto es The Fate of Ophelia, sonando en Match 90.3, más pop. Conéctate con la rola 360.

conéctate con Harry Styles. Escuchaste Sign of the Times. Oye, que por cierto, vi un video de él que estaba corriendo en la calle y justamente decían que iba corriendo a dar su concierto. ¿Tú crees que eso haya sido? Yo la verdad de Harry Styles sí lo creo. Sí lo creo. Vamos a escuchar a Sabrina Carpenter sonando con When Did You Get Hot en Match 90.3 más Pop. Conéctate, soy Joyce, contigo hasta las 11.

0: Catch 90.3 más Pop, conéctate con Joe. Escuchaste End of Beginning. 10:20. Te voy a platicar qué es lo que tienes que hacer para participar por uno de nuestros mini proyectores Match. Yo soy Joyce, conectando contigo hasta las 11 y tú estás en Match 90.3 más Pop. Conéctate.
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90.3 más pop, conéctate con Robbie Williams. Escuchaste Tripping y aquí la música no para. 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Suerte, te dejo con Olivia Dean. Esto es So Easy to Fall in Love. En Match 90.3 más pop, conecta.

90.3 más pop, conéctate con Edward Maya. ¿Escuchaste Stereo Love? Y seguimos con grandes canciones, grandes rolas. Pero antes yo quiero aprovechar este pequeño momento para saludarte a ti que me vienes escuchando. A ti, conductor, conductora de plataforma de la escutería Match, Uber, Didi, Uber, Taxis. ¿Quiénes más andan por allá en las calles de Guadalajara? A ti que ya vas de regreso a descansar después de la chamba, un día pesado, ¿estuvo bien? ¿Cómo te fue? Daniel, los que me escuchan en casa, ya a punto de descansar haciendo la comida para mañana, les mando un beso, mira, bien tronado. Mi nombre es Joyce Leaño, los acompaño. Ya volví de mis vacaciones, ¿eh? Mira, me preguntaban, ¿qué hiciste en tus vacaciones? La verdad es que no salí de Guadalajara, más que a Jijic, pero bastante lindo, disfruté de la justa futbolera, y pues nada, ¿qué más te puedo platicar, Matcher? Te quiero mucho, vámonos con más música, como te quiero mucho, te quiero ver triunfar con buena música, así que vámonos con esto de The Weeknd, es Save Your Tears, sonando en Match 90.

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90.3 más Pop Conéctate con Vivi Rexha y Faithless. Escuchaste New Religion. Yo me despido, yo soy Joyce. Estuve hoy acompañándote again desde las 7 hasta las 11 de la noche, porque a partir de las 11 tendremos hora de música continua sin cortes comerciales. Para tú, Matcher, que me andas escuchando en este momento, que andas trabajando, sigas disfrutando de buena música, que eso no te pare, que eso no te falte. Tampoco que te falte seguirnos en redes sociales, @matchradiohq y @soyjoyce.music. Recuerda que Joyce escribe J-O-Y-C-E, Joyce, así me encuentras. Así que bueno, Matcher, nos escuchamos mañana a partir de las 6 de la mañana con el Match Morning con Rodrigo Camarena. A las 11, Caro Quesada. A las 3, Dana Caruso, y yo regreso al micrófono contigo a las 7. Te dejo con Luther de Kendrick Lamar y SZA en Match 90.3 más Pop. Conéctate, bye bye.

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3: Guadalajara, buenos días. Bienvenidos a Match Morning de Match 90.3 Más pop. Conéctate. 6 de la mañana en punto. Y ya se la saben, Matchers, de lunes a viernes, aquí arrancamos el Match Morning. Soy Rodrigo Camarena, soy Salcido también de este lado en la producción. Oigan, vamos a arrancar este martes, este 23 de junio, con toda la actitud y con la mejor música. ¿Cómo estás, Matcher? Gracias por conectarte con nosotros desde tan tempranito. Un saludo a todos mis madrugadores. Oigan, por ahí dicen que hay canciones que marcan un verano completo. Y si marcan ese verano, marcan prácticamente toda tu vida porque te vas a acordar de ellas con cariño. Y puede que ya tengamos la canción del verano 2026.
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escucha el Match 90.3 más Pop. Conéctate con el Match Morning. Rihanna con Diamonds. Es martes, Matcher. Y, oye, por ahí se dice que ya tenemos la canción del verano 2026. Que digo, esta canción salió en el 2012 y también por ahí se dice que fue como que la canción que más marcó el verano de muchas personas por aquel entonces. ¿Tú te acuerdas que haya marcado de esa forma tu verano? Pues mira, hay una canción que ya más o menos la está haciendo, pero ¿por qué es que recordamos tan, pues no sé, tan fervientemente esas canciones que marcan nuestros veranos muchas veces? Soy Rodrigo Camarena contigo hasta las 11 de la mañana. Y mira, cada verano prácticamente viene como con un soundtrack, ¿no? O sea que si te vas de viaje con tus amigos, sales de fiesta, a lo mejor algún amor que hayas tenido por ahí en verano, pues mira, casi siempre viene marcado con alguna canción. Entonces, en este 2026, una canción que se convirtió en uno de los regresos más grandes de la música y de los más esperados, porque 10 años después tuvimos el regreso oficial de Bruno Mars con esta canción que te voy a poner y que, bueno, trae de vuelta todo el sonido tan funk que caracterizaba la música de Bruno Mars. Salió en febrero, pero por ahí se dice que podríamos estar hablando ya de la canción del verano 2026. ¿Tú qué opinas, Matcher? A mí me encanta. Bruno Mars, I Just Might. El Match 90.3 más Pop. Conéctate con el Match Morning.

0: Match Morning, The Match 90.3 más Pop. Conéctate con Joe. End of Beginning, 6:14 de la mañana. ¿Cómo vas, Matcher? Oye, yo sé que el día de hoy tal vez te sientes un poquito más productivo, te sientes ya un poquito más despierto que ayer, que fue lunes, que íbamos arrancando la semana así como que, ay, medio cansadones. Pues mira, no es una casualidad porque tu cerebro realmente funciona mejor los martes que los lunes. 6:21, te cuento por qué. Soy Rodrigo Camarena contigo hasta las 11 de la mañana y tú escuchas el Match Morning.
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Match 90.3, propio Néctate con el Match Morning. Él es Harry Styles. Adore You. 6:21 de la mañana. Ahora sí, Matcher, ¿por qué es que nuestro cerebro funciona mejor los martes que los lunes? ¿No te pasa que hoy te sientes como que a lo mejor un poquito más productivo, más activo que el día de ayer? Pues mira, no es una casualidad. Soy Rodrigo Camarena contigo hasta las 11 de la mañana. Y mira, aunque mucha gente se siente como que normalmente que el lunes es el arranque oficial ya de la semana, entonces creen sentirse más productivos, realmente lo que está pasando en tu cerebro, Matcher, es que el martes se suele sentir como el día en el que estamos más enfocados, más organizados o hasta con más energía y todo esto, porque el lunes, pues sí, es el arranque de la semana oficial, entonces como que tu cerebro dice, pues sí, ya, volvimos a la rutina, pero también puede decir de que no, pero es que la neta extraño tanto mi vida al fin de semana. Es que ya no quiero regresar a la rutina ahorita, está, no es muy temprano. Entonces, obviamente el martes, pues como que ya poco a poco vas entrando el ritmo desde el lunes, entonces ya tu cerebro se siente como que mucho más tranquilo. Que bueno, todo esto lo dice un estudio de la Universidad de Harvard que dice que tu cerebro sí está más listo para sacar todos los pendientes el martes que el lunes. Entonces, si tienes por ahí algo pendiente, tal vez hoy es el día para hacerlo y de acompañarlo con buena música. Vámonos con Higgly Salto, Jamaican, en Match 90.3, más pop. Conéctate con el Match Morning.

Match Morning, The Match 90.3, Nos Pop, conéctate, John Legend con All of Me. A las 6 de la mañana con 29 minutos. Qué buena canción, Match, una canción muy romántica, a la vez muy movida, ¿no? Que habla mucho de todo lo que soy. Me encanta y todo lo que eres. A mí también me encanta. ¿Qué tal, Qué bonito lo de John Legend. Pero bueno, vámonos con una canción, Matcher. Que mi mujer Dua Lipa, yo creo que le conté lo que sentía yo por ella y escribió esta rola en homenaje a lo que yo sentía por ella. Porque es una canción que dice, ese sentimiento, narra ese sentimiento de sentirte en las nubes por alguien. Bueno, eso es lo que dice esta rola de Dua Lipa, Levitating. Soy Rodrigo Camarena contigo desde las 6 hasta las 11 de la mañana. Y esta rola Mature, que salió en el año 2020 como parte de su álbum Future Nostalgia, un gran álbum, la verdad, pues habla justamente de eso, de estar tan clavado con alguien que literalmente te sientes, como dice el título, levitando por esta persona, que andas por las nubes entre el amor y ¡ay, qué bonita es la vida!, ¿no? Entonces, este concepto de hecho me gustó muchísimo. No solamente a Dua Lipa le gustó mucho el concepto, sino que a muchas personas, porque decían, esta rola realmente narra lo que es sentirse así, completamente enamorado de una persona. Así que por eso digo, yo creo que yo le dije lo que sentía a Dua Lipa por ella y escribió esta canción de que, ay, así me lo dijo. La vamos a escuchar. 115 canciones, Dua Lipa Levitating en Match 90.3.

0: Escuchas el Match Morning de Match 90.3 más Pop. Conéctate con BTS, Swim, Artistas Match, que de hecho van a estar en nuestro iHeartRadio Music Festival los días 18 y 19 de septiembre. Y junto con BTS, Benson Boone, Sarah Larson, Major Lazer, Muse, The Goo Goo Dolls, muchísimos Artistas Match que van a estar presentes en nuestro iHeartRadio Music Festival. Para que vayas guardando la fecha, ya te la sabes, 18 y 19 de septiembre. Pero bueno, más detalles te los doy en una canción más. Vuelvo contigo a las 6:45. Soy Rodrigo Camarena, contigo hasta las 11 y te escuchas el Match Morning.
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Match Morning de Match 90.3 más Pop. Conéctate, Justin Bieber con As Long As You Love Me. 6 de la mañana con 45 minutos. Matcher, vámonos con música de una banda que este 2026 le ha ido increíble con una canción que pegaron en redes sociales y después la pegaron en listas de popularidad del tipo Billboard Hot 100, que es de las listas más importantes para la música y que de hecho se van a presentar el 2 de julio en Milwaukee, en los Estados Unidos, en el Henry Miller Festival Park. Allá se van a estar presentando estos chicos, que yo sé que te sabes esta canción, Matthew, yo sé que la has escuchado, porque la neta es muy buena. Y son Temper City, Self Aware. Es martes, Matcher, 6:46 en la capital tapatía. Y tú escuchas el Match Morning de Match 90.3. Más pop, conéctate.

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1: Match Morning de Match 90.3 más Pop Connect TL es Benson Boone. Beautiful Things, también artista Match, que va a estar en nuestro iHeartRadio Music Festival. Yo te prometí más detalles. 18 y 19 de septiembre, desde el T-Mobile Arena de Las Vegas, Nevada, hasta tu radio en vivo y en exclusiva por Match 90.3 y en toda la cadena Match. Para que vayas guardando la fecha, 18 y 19 de septiembre, que disfrutes de nuestro iHeartRadio Music Festival. ¿Cómo estás, Matcher? ¿Cómo vas con la música? Gracias por dejarme acompañarte como todas las mañanas. Oye, ¿cuál es tu color favorito? Piénsalo, porque en dos canciones más te voy a decir qué es lo que dice tu color favorito sobre tu persona.
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2: ¿Qué onda, Matchers? Seguimos por acá en el Match Morning. La Match 90.3 Más Pop. Conéctate. 6:54 de la mañana. Y comenzamos una hora más. Soy Rodrigo Camarena contigo desde las 6 hasta las 11 de la mañana. Ceci Salcido también de este lado en la producción. Gracias por dejarme acompañarte como todas las mañanas, Matcher, con muy buena música, manteniéndote bien informado de lo que pasa con tus artistas Match favoritos en este martes. Oye, estamos a 18 grados. La neta, el clima está súper a gusto, tranquilón. Se supone que hoy no va a llover hasta la noche, así que disfruta muchísimo tu martes y vámonos con más aquí en el Match Morning.

90.3 más Pop, conéctate con el Match Morning. Él es Bruno Mars. That's what I like. 7 de la mañana en punto. Y ahora sí, Macho, yo te dejé pensando en cuál es tu color favorito. Si te vas uniendo con nosotros, gracias por conectarte. Oye, ¿cuál es tu color favorito? Pues mira, lo que dice la ciencia es que ese color por el que sientes mayor atracción puede decir mucho sobre tu personalidad. Ahí te va que dice tu color favorito sobre ti. Soy Rodrigo Camarena, contigo hasta las 11 de la mañana. Y mira, los psicólogos han estudiado durante muchísimos años por qué es que los seres humanos sentimos como que cierta inclinación o cierto gusto por alguno que otro color. Y lo que dicen es que normalmente relacionamos los colores con algún tipo de emoción o con algún momento icónico de nuestras vidas o que hayan marcado nuestra personalidad. Ahí te va. Si tu color favorito, así como el mío, es el azul, normalmente son personas que buscan calma, que buscan estabilidad. O por ejemplo, por el otro lado, pues está el rojo, que normalmente lo asociamos con energía, con pasión, con seguridad. Si dijiste que negro, el negro es independencia, es elegancia. O si dijiste verde, por ejemplo, es equilibrio, conexión con la naturaleza, cosas así. Que digo, obviamente esto no es una regla científica exacta, o sea, no es como que si tu color favorito es ese, forzosamente tienes que ser así, no. O sea, muchas veces realmente nada más está como que reflejando qué es lo que sentimos, pero no es que sea una ley científica ya decretada. Pero bueno, ¿coincide tu color favorito con cómo eres, Matcher? Bueno, vámonos con música. 126 canciones, Sabrina Carpenter, When Did You Get Hot, en Match 90.3.

0: Match Morning, The Match 90.3, más Pop Conéctate con The Weeknd, Blinding Lights. Qué buena canción, Matcher. 7 de la mañana con 6 minutitos en el reloj. Oye, el día de hoy, Matcher, tenemos una sorpresa. No, mañana, perdóname. Yo ya no sé ni qué día vivo, perdóname. Mañana, Matcher, tenemos para ti una sorpresa impresionante. La neta va a estar bien chida con la banda de K-Pop, La Serafim, que vamos a tener en exclusiva por Match 90.3. Así que mantente conectado, que a las 7.16 vuelvo contigo para contarte más sobre esta sorpresa. Soy Rodrigo Camarena, contigo hasta las 11 y te escuchas el Match Morning.
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Match Morning, The Match 90.3 más Pop, conéctate. Sean Paul con I'm Still In Love With You a las 7:16 de la mañana. Oye, Matcher, mañana, 24 de junio, vamos a tener una sorpresa súper chida para ti, así que K-Poppers, pongan muchísima atención. Soy Rodrigo Camarena, contigo desde las 6 hasta las 11 de la mañana. Y el día de mañana, a las 6 de la tarde, la cadena Match te tiene para ti un especial exclusivo con Le Sserafim, que es una de las agrupaciones femeninas más importantes del K-Pop actual. 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Y obviamente dentro del mundo del K-Pop, ese es uno de los regresos y uno de los lanzamientos más importantes. Porque chécate esto, estas chicas en solo 4 años han logrado entrar varias veces a listas como el Billboard 200 y presentarse en muchísimos lugares, como por ejemplo Coachella Valley Music and Arts Festival. Y obvio, poco a poco van como que consolidando dentro del mundo del K-Pop. 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

escuchas el Match Morning, la Match 90.3 más Pop. Conéctate con Katy Perry. Roar, yo no puedo escuchar esta canción Matchers sin acordarme de ese momento tan icónico en el que estaba Katy Perry ahí en el escenario más grande del medio tiempo del Super Domingo del fútbol americano. Entraba cantando esta canción y trepada en un tigre blanco gigante acá. Se veía, no, impresionante, o sea, acá... Imponente Katy Perry, en su tigre gigante. Que bueno, hablando de animalitos, Matcher, si tú tienes mascotas en tu casa, ¿sabías que ellos sí saben todo lo que estás pasando emocionalmente? Incluso si estás triste, ellos se pueden dar cuenta de este tipo de cosas. Soy Rodrigo Camarena, contigo desde las 6 hasta las 11 de la mañana. Y mira, muchos estudios que han analizado cómo funciona el cerebro de los perros y de los gatos sobre todo, dicen que realmente sí pueden llegar a detectar cambios en nuestros sentimientos. Digo, no es como que nos lean la mente o como que hagan ahí un escaneo de rayos X de cómo nos sentimos, pero no. Se dan cuenta a través de muchas otras cosas, como cambios en el tono de nuestra voz, que es como lo que los mantiene ellos un poquito más como que a raya de cómo nos sentimos. Así que con la cosa más mínima del tono de la voz, se pueden dar cuenta qué es lo que estás sintiendo. O incluso tu lenguaje corporal, el olor cuando vas entrando, pues dice en la ciencia que ellos pueden detectar un olor diferente cuando entras estresado, a cuando entras triste, a cuando entras feliz, relajado. O sea, como que desprendemos otro tipo de olor. Yo me imagino que ellos, pues como que se dan cuenta de este tipo de cosas, entonces por eso, como que cuando estás triste se te acercan más, se quedan ahí contigo, como que quisieran casi abrazarte, ¿no? ¿Te has dado cuenta de este tipo de cosas? Digo, no es como que pueden hablar, pero pues sí hacen mucha presencia y la neta mucho paro cada vez que se acercan con los otros ahí como que, pues no te puedo abrazar, pero aquí estoy contigo, acaríciame. Pero bueno, vámonos con más música, Match, 130 canciones, ella es Miley Cyrus con Flowers en Match 90.3 más Pop. Conéctate con el Match Morning.

0: Match Morning, The Match 90.3, las Pop Connecta TLS, Summer con Back to Friends. 7:32 de la mañana. A las 7:42, Matcher, en 10 minutitos más, regreso contigo para contarte un chisme, un secretito por ahí que me enteré, de Ariana Grande, que acaba de revelar, ahora sí, el secreto detrás de su álbum Petal, que es el próximo álbum que va a lanzar. 7:42, los detalles. Soy Rodrigo Camarena, contigo desde las 6 hasta las 11, y tú escuchas el Match Morning.
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Match 90.3, nos pop, conéctate con el Match Morning de Black Eyed Peas. Fun Bit 742. Oye, Matcher, fíjate que Ariana Grande nos acaba de chismear qué onda con su próximo álbum, Pearl, que va a salir el 31 de julio y reveló un gran secreto de este álbum. Soy Rodrigo Camarena, contigo hasta las 11 de la mañana, y lo que por fin soltó Ariana Grande, Matcher, fue el tracklist oficial de este próximo álbum. Y los fans obviamente ya están armando como que sus teorías con cada título, porque va a tener 12 canciones Pearl este próximo álbum, y todo apunta, Matcher, a que lo que Ariana Grande va a hacer en este, que es su regreso a la música, va a ser como que una tipo narrativa de todo lo que ha pasado en su vida emocional. Porque, por ejemplo, la canción empieza, digo, el álbum, perdón, empieza con la canción Kiss Me, o sea, Bésame, y termina con Nowhere Nobody, o sea, básicamente como si te estuviera contando el viaje desde que se enamora hasta el cierre, hasta que pues tal vez o no sucedió o todo lo contrario, o funcionó muy bien. Eso habrá que descubrirlo ya escuchando el álbum, que bueno, ya tuvimos el primer adelanto de Pearl, que va a salir el 31 de julio. Y esta rola, Nature, que te voy a poner, nos acaba de dejar claro Ariana Grande con esta rola, que va a ser un álbum de Big Feelings, va a ser un álbum mucho más íntimo, mucho más introspectivo. Y así suena Ariana Grande con la primera canción que nos dejó ver de este álbum. Hate That I Made You Love Me. Odio que te hice amarme. En Match 90.3 más pop, conéctate.

0: Serial con Stumbling en el Match Morning de Match 90.3 más Pop. Conéctate, 7:49 de la mañana. Oye, Match, Lady Gaga, artista Match, estuvo de gira un tiempo con su Mayhem Ball World Tour y la neta se ve que se la pasó increíble, pero no solamente se la pasó increíble, yo me imagino que también podemos tener la certeza de que Lady Gaga pues tuvo un gran éxito con esta gira, porque incluso rompió muchísimos récords. En dos canciones más te cuento más al respecto. Soy Rodrigo Camarena, contigo hasta las 11 y te escuchas el Match Morning.
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Oye, Macho, la neta, ya sabes que aquí te voy a acompañar con muy buena música y con toda la información de tus artistas Match favoritos, pero qué buen clima estamos teniendo, así que qué mejor que mantener la vibra así altísima, ¿no? 19 grados, nos espera una máxima de 28 y no va a llover el día de hoy, así que te la sigas pasando increíble en este martes y nosotros seguimos con más.

Match 90.3, más popular, conéctate con el Match Morning. Él es Justin Bieber, Somebody to Love. Ahora sí, Matcher, 8 de la mañana en punto. Y vámonos con Lady Gaga, artista Match, que andaba de gira con su Mayhem Ball World Tour hace poquito y acaba de romper muchísimos récords con esta gira Lady Gaga. Ahí te va. Soy Rodrigo Camarena, contigo hasta las 11 de la mañana. Y checa, Lady Gaga se convirtió en la artista con la gira más lucrativa de mitad de año en la historia según Billboard Box Score, que básicamente lo que dice es 236 millones de dólares recaudó en solo 6 meses, según Billboard. Y obviamente con esta gira, Match, su Mayhem Ball, pues bueno, vendió 1.2 millones de boletos en un total de 52 shows que dio en 4 continentes alrededor del mundo. O sea, chécate esto. Bad Bunny, que tiene una de las giras también más, bueno, importantes y lucrativas con su Debí Tirar Más Fotos Tour, bueno, justamente acaba de romper ese récord Lady Gaga con el número de ventas. Y lo más fuerte es que rompió el récord no por tener los boletos caros, fue por la cantidad de gente que iba a comprar los boletos y que se lanzaba a los conciertos. Y todo esto en cuestión de 6 meses. ¿Qué tal? O sea, la neta, números importantes para Lady Gaga, que la vamos a escuchar ahora con Bruno Mars, Die With A Smile. 150 canciones en el Match Morning, The Match 90.3, más pop, conéctate.

0: Match 90.3 más Pop. Conéctate con el Match Morning. Dua Lipa, Houdini. 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

conéctate. ¿Qué tal esta rola, Matcher? A mí me encanta. Él es Eminem, Without Me, 8:19 de la mañana en este martes. ¿Cómo vamos? Un saludo a todas mis escuderías, negocios, todos los Matchers que también se van conectando con nosotros en este momento. Gracias por dejarme acompañarte con la música. Oye, yo te prometí que iba a regresar contigo hasta ahora para regalarte uno de nuestros mini proyectores, Match. Y lo prometido es deuda, así que ahí te va, ¿qué tienes que hacer para llevártelo? Soy Rodrigo Camarena, contigo desde las 6 hasta las 11 de la mañana. Y lánzate en este momento a seguirnos en redes sociales si aún no lo has hecho. Nos encuentras como @matchradiohq y @rodrigocamfm en Instagram, ¿ok? Nos sigues en redes y ya que andas por allá, ve a la publicación más reciente de nuestro Instagram oficial, matchradiohq. En esa publicación, entra a la sección de comentarios y comenta, quiero mi mini proyector Match, @RodrigoCamFM, @MachRadioHQ. Importantísimo que me etiquetes en tu comentario, Matcher, porque así me voy a dar cuenta de que tú quieres participar por tu mini proyector Match para vivir en grande la pasión del fútbol, que ver los partidos en tu casa con tus amigos, o que una película, una serie. 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De que con las luces apagadas, el mini proyector, pues apuntándose a la pared, ahí viendo un partido de fútbol de esta fiesta futbolera. La neta, gran plan. Así que a participar comentando quiero mi mini proyector Match y etiquetándome en la publicación más reciente de @MatchRadioHQ. A mí me encuentras como @RodrigoCamFM. Cada viernes en Match te voy a dar ganadores, así que a participar. Y mientras tanto, vámonos con más música de un artista Match que de hecho se va a pasear por los Estados Unidos el próximo verano con su The Art of Loving Life 2026. Obviamente estamos hablando de Olivia Dean. So easy to fall in love en Match 90.3 más pop. Conéctate con el Match Morning.

Match Morning de Match 90.3 más Pop. Conéctate. Ella es Adele, Easy on Me. Qué buena canción. Oye, Matcher, sabemos que así como Adele, pues bueno, hay muchísimas artistas, Match, que ya son súper consolidadas dentro de la industria, ya nombres pesados dentro de la música, y uno de ellos es el de Sabrina Carpenter, que bueno, últimamente ha tenido varios años bastante, bastante exitosos. Digo yo, desde el 2025, que le fue increíble con el lanzamiento de su álbum Man's Best Friend, le fue súper bien en su gira, se presentó incluso en ceremonia como la de los Grammys, fue headliner de Coachella. La neta, sabemos que Sabrina Carpenter y su carrera han ido de bien.

0: Match 90.3, más pop, conéctate con el Match Morning. Ella es Olivia Rodrigo, Drop Dead. 8:35 de la mañana en el reloj. A las 8:45, Match, regreso para contarte por qué es tan importante que nos guardes en las memorias de tu aplicación de iHeartRadio. Es importantísimo y además súper sencillo. Tú no te preocupes, te explico cómo a las 8:45. Soy Rodrigo Camarena, contigo de 6 hasta las 11 y te escuchas el Match Morning.
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Match 90.3 Nas Pop, conéctate con el Match Morning. Ellos son William y Britney Spears. Scream and Shout, 8:46 de la mañana. Ahora sí, Matcher, importantísimo que todos los que conectan con nosotros a través de la aplicación de iHeartRadio, si aún no la tienes, descárgala totalmente gratis en radiodigital.mx. Importantísimo que nos guarden en la sección de memorias, porque ahí te va. Soy Rodrigo Camarena, contigo hasta las 11 de la mañana. Es muy importante, Matcher, porque así vas a estar al alcance de un clic de conectar con nosotros a donde vayas y donde estés en toda la República Mexicana y en los Estados Unidos. Es súper fácil de hacerlo. Mira, lo único que tienes que hacer es sintonizar Match 90.3 y en la sección de memorias picarle a uno de los cuadritos que tiene el símbolo de más y vas a ver cómo se agrega así de rápido, así de sencillo. Y te digo, vas a estar al alcance de un clic de conectar con nosotros a donde vayas. Y lo más chido es que puedes agregar a Match 90.3 y a toda la cadena Match, que pues obviamente puedes escuchar a través de la aplicación de iHeartRadio. 8 ciudades en todo México y también tenemos estaciones que viven allá adentro. O sea, si eres fan del Underground, tenemos Underground México. Si tú eres fan de la música indie en español, tenemos indie en español. Tenemos K-Pop México Radio, que pues para todos nuestros K-Poppers les va a encantar K-Pop México Radio, que vive dentro de la aplicación de iHeartRadio y también pueden guardar en sus memorias para poder conectar con la mejor música, que ya sabes que aquí no para. Así que vámonos con Bibi Rexha y Faithless. Juntos hacen New Religion en Match 90.3 Más Pop. Conéctate con el Match Morning.

0: Match 90.3 más Pop, conéctate con el Match Morning. Ella es Billie Eilish, Birds of a Feather. La neta, qué gran álbum, Hit Me Hard and Soft, al cual pertenece esta canción Mature, que hasta fecha de hoy, después de como 2 años de que se lanzó, sigue estando muy presente en la cabeza de todos los fans de Billie Eilish. Pero bueno, alguien Mature que también ha estado muy presente últimamente es Taylor Swift, que se acaba de expandir sus horizontes, no solamente en la música, sino ahora también en el cine. O sea, quiere conquistar lo mejor de los dos mundos. Te cuento en 2 canciones. Soy Rodrigo Camarena, contigo hasta las 11 y te escuchas el Match Morning.
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0: Guadalajara, buenos días. Bienvenidos todos al Match Morning de Match 90.3 Más pop. Conéctate, Matcher. Y gracias por dejarme acompañarte, como siempre, de lunes a viernes, desde las 6 hasta las 11 de la mañana, con la mejor música para que te despiertes con toda la actitud. Soy Rodrigo Camarena. Ceci Salcido también de este lado me acompaña en la producción. Oye, Matcher, atención, porque de las 9 a las 10 de la mañana te tengo muchas sorpresas para que puedas participar por ellas. Y además, en 2 canciones, vamos a platicar de Taylor Swift y cómo quiere empezar a conquistar nuevos horizontes. Ya la vemos en la música y ahora en el cine. En 2 rolas platicamos al respecto. Buenos días.

Match 90.3 más Pop, conéctate con el Match Morning. Él es James Blunt, You're Beautiful. Bien, ahora sí, Match, vamos a platicar de Taylor Swift, artista Match, que quiere conquistar ahora otro mundo. Ya la vimos conquistar absolutamente todo lo que pudo en el mundo musical y ahora se quiere lanzar a otro arte, al cine. Soy Rodrigo Camarena, contigo hasta las 11 de la mañana. Y chécate esto, Taylor Swift ya lo está logrando porque ya está dentro del Hot 100 de Billboard con su nueva rola I Knew It, I Knew You, que es canción original que escribió para Toy Story 5, la quinta entrega de la película de, bueno, la saga de películas de los juguetes más famosos, Toy Story, que bueno, la canción está inspirada en uno de los personajes, de hecho, en Jessie, la vaquerita, que bueno, Taylor la escribió prácticamente, según ella, en un solo día después de ver una versión que le pasaron ahí de la película, de que, ok, se va a ver más o menos así, la historia trata de esto, va, rífatela con la canción. Y Taylor Swift en un día dijo, vámonos, y se aventó toda la canción, que con esta canción, macho, de hecho, suma su número, su número uno en Billboard Hot 100, número 15. O sea, poco a poco como que se va ya apoderando del mundo del cine, que de hecho con este récord está a nada de alcanzar a Mariah Carey y a los Beatles, a esta icónica banda también británica, en listas de popularidad con más números uno en la historia. Bueno, Taylor Swift en Toy Story también pues ya nos está demostrando que tiene un nivel de alcance impresionante, porque el nivel de taquilla que tiene la película es tremendo, y ves muchísima gente yendo con sus playeras o con su merch de Taylor Swift a ver la película, pues yo imagino que van para también poder escuchar en el cine la canción de Taylor Swift, además de que la película es buenísima, ¿no? Bueno, la vamos a escuchar con esta rola, Opalite, 160 canciones en el Match Morning de Match 90.3, más pop, conéctate. Ajá.

0: Match 90.3 más Pop. Conéctate con el Match Morning Rose y Bruno Mars. Apatse. Es martes, Matcher. Yo quiero saber desde dónde estás conectando con nosotros. Por favor, avísame, cuéntame a nuestras redes sociales, arroba Macho Radio HQ y arroba Rodrigo Cam FM, o en el talkback de nuestra aplicación oficial y gratuita iHeartRadio. Todos los que están conectando con nosotros en las calles de Guadalajara, escuderías, negocios, tú a lo mejor que estás conectando desde la chamba, por favor platícame por ahí. Oye, tal vez esta sea la señal que necesitas y escuchas en la chamba para darte un break, para hacer una pequeña pausa. Bueno, te cuento por qué a las 9:20. Soy Rodrigo Camarena, contigo hasta las 11 y tú escuchas el Match Morning.
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Match 90.3 más pop, conéctate con el Match Morning. Él es JB, Justin Bieber. Y a mí a las 9.19 en este martes. Ahora sí, Matcher, te prometí que hasta ahora te iba a platicar por qué es tan importante hacer breaks en el trabajo. ¿Qué onda? ¿Dónde están todos los matchers que ya conectan con nosotros desde la chamba, desde la oficina, escuderías, negocios? Por favor, repórtense a redes, arroba matchradio HQ, arroba Rodrigo Cam FM. Y si a lo mejor estabas esperando la señal perfecta, pues bueno, aquí está esa señal, matcher, para darte un pequeñísimo break, porque eso, lejos de flojera, al contrario, te puede hacer más productivo. Soy Rodrigo Camarena, contigo desde las 6 hasta las 11 de la mañana. Y mira, aunque parezca que realmente es por flojera que quieres hacer el break, no necesariamente, porque mira, muchos estudios dicen que cuando te das una pequeña pausa durante el día mientras estás chambeando, cuando regreses vas a tener muchísima más concentración y hace que incluso los errores que puedas llegar a tener sean muchos menos. ¿Por qué? Porque nuestro cerebro no está diseñado para mantener el mismo nivel y el mismo ritmo durante muchas horas. Entonces, lo que dicen los científicos es que después de 90 minutos, o sea, hora y media de estar así a tope como maquinita una y otra y otra y otra, híjole, eso va a hacer que tu cerebro se desgaste muchísimo. Entonces, lo que necesitas tal vez es un break, a lo mejor salte, dale un trago a tu café, que te pegue el sol, que te pegue el aire, y cuando regreses a la compu, cuando regreses a lo mejor al carro, escuderías, vas a sentirte mucho más tranquilo y mucho más ligero en esta mañana y durante todo el día. Si te la avientas así, breaksitos, a lo mejor cada hora, 60 minutos, o cada 90 minutos, una hora y media aproximadamente, de darte tus breaksitos para regresar mucho más productivo. Y obviamente acompáñalo de la mejor música que ya suena, por ejemplo, la rola 154. Él es Dominic Pike, Baby Doll, en Match 90.3, más pop. Conéctate con el Match Morning. 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

Match 90.3 en las Pop. Conéctate con el Match Morning. Bob Sinclair, Steve Edwards, World Hold On. Oye, Matcher, el día de mañana tenemos para ti preparada una sorpresa increíble. Si tú eres K-Popper, te va a encantar, porque las chicas de la Serafim van a tener un programa especial aquí en Match 90.3. Soy Rodrigo Camarena, contigo desde las 6 hasta las 11 de la mañana. Y para que apuntes bien la fecha, mañana en punto de las 6 de la tarde, toda la cadena Match nos vamos a conectar para un programa especial y exclusivo, ningún otro lado lo va a tener, con Les Serafim, que es una de las agrupaciones femeninas más importantes del K-Pop actualmente, que bueno, están regresando a la música con Pure Flow Part 1, que es su segundo álbum de estudio, y dentro del mundo del K-Pop es uno de los lanzamientos más importantes de este 2026, que la neta, se sabe que las chicas tienen una carrera y un talento impresionante. Entonces, para que te vayas conectando, apunta la fecha, mañana, miércoles 20.

0: 90.3 Nas Pop, conéctate con el Match Morning. Él es Alex Warren con Ordinary Artista Match, que comenzaba su carrera en las redes sociales. De hecho, se hizo muy viral en plataformas como YouTube en un inicio y después en TikTok, que sabemos el poder que han tenido las redes sociales muchas veces en las carreras de nuestros artistas favoritos, ¿no? Lo hemos visto de toda la vida. Y tal es el caso de una banda matcher que en redes sociales explotó y los llevaron a listas de popularidad a nivel internacional y de las más importantes. Imagínate que tu canción pase de sonar en un video en TikTok a estar ya en la radio de todo el mundo. Bueno, ese es el caso de una de las bandas más icónicas del momento. 7:09 de la mañana con 45 minutos te voy a platicar de quién se trata. Soy Rodrigo Camarena, contigo hasta las 11 y tú escuchas el Match Morning.
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Match 90.3 más Pop, conéctate con el Match Morning Maroon 5. She Will Be Loved, 9 de la mañana con 44 minutos. Ahora sí, Macho, vamos a platicar de esas canciones y de esos artistas que gracias a las redes sociales pasaron de estar virales a ser de las, bueno, de las canciones y de las bandas más icónicas de la música en su tiempo. Digo, lo hemos visto con varios de los artistas y sigue pasando. Soy Rodrigo Camarena contigo hasta las 11 de la mañana y en su momento, Macho, veíamos artistas como Dua Lipa, como Justin Bieber, como Sabrina Carpenter que pues empezaban su carrera en diferentes cosas, pero sobre todo en redes sociales fue donde explotaban y que de hecho a muchos de ellos, por ejemplo, como el caso de Justin Bieber, que los descubrían ahí en redes sociales subiendo videos y pues alguien los vio y dijo, ese tiene talento, esa mujer tiene talento y pues bueno, ya sabemos que el resto es historia, ¿no? Pero bueno, eso es lo que hasta la fecha sigue pasando y tal es el caso de la banda responsable de esta rola que yo estoy seguro que la has escuchado más de alguna vez en redes sociales. Bueno, la rola se llama Self Aware y es de Temper City, que es una banda que empezó en el 2021, pero no fue hasta el 2026, este año, que lanzaban una de sus canciones que sería la más icónica. De hecho, sería su canción debut. Imagínate eso. Entonces, obviamente, pues pasó de ser una banda y una canción totalmente desconocida a ser una canción sumamente conocida por la viralidad que tuvo. Y obviamente en redes sociales explotó, pero lo chido de esto es que, así como le pasó, por ejemplo, a Ray, a Olivia Dean, a Somber, a Alex Warren, últimamente, en casos muy actuales, pues, pasaron de las redes sociales a estar sonando en todos lados, en la radio, está sonando en plataformas, y este también es el caso de Temper City. Escucha Self Aware en Match 90.3 más Pop.

0: Match Morning de Match 90.3 más Pop Connect de Harry Styles con As It Was, que viene a nuestro país, Matcher, con su Together Together Tour, con fechas a finales de julio y a principios de agosto. Una mini residencia que se va a aventar en el Estadio GNP Seguros de la CDMX. Que atención, ¿quieres ir a ver a Harry Styles? Pon mucha atención, en dos canciones más te voy a invitar a que vayas a la Ciudad de México a ver a Harry Styles con tu persona favorita. Dos rolas más, así que mantente pendiente. Soy Rodrigo Camarena, contigo hasta las 11 y te escuchas el Match Morning.
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2: Guadalajara, buenos días. Bienvenido a Match Morning de Match 90.3. Más pop. Conéctate. ¿Cómo estás, Nacho? Gracias por conectarte con nosotros. Ya sabes que aquí, de lunes a viernes, de 6 hasta las 11 de la mañana, ando por acá acompañándote con muy buena música, con las mejores exclusivas y toda la información de tus artistas Match favoritos. Soy Rodrigo Camarena. Ceci Salcido también de este lado en la producción. Oye, Nacho, ¿qué onda? ¿Quieres ir a ver a Harry Styles a la Ciudad de México con su Together Together Tour el próximo 10 de agosto? Bueno, te voy a invitar a que vayas a su concierto, así que mantente pendiente, en dos canciones más te cuento, ¿va? Súbele, estás escuchando el Match Morning.

Match Morning, de Match 90.3, más pop, conéctate con Lady Gaga, Alejandro. Ahora sí, Matcher, vámonos con un artista match, bueno, con la oportunidad de que tú te lances a ver a un artista match que viene a nuestro país, a la Ciudad de México, para ser muy exactos, con su Together Together Tour. ¿Qué onda, Directioner? Pon muchísima atención, ¿quieres ir a ver a Harry Styles en la Ciudad de México el 10 de agosto? Te voy a invitar con acceso doble. Pon muchísima atención. Soy Rodrigo Camarena, contigo hasta las 11 de la mañana. 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Y mientras tanto, vámonos con música de otro artista match que, de hecho, en el mes de diciembre viene también a nuestro país, a ese mismo lugar, el Estadio GNP Seguros de la Ciudad de México. Bruno Mars, Risk It All, en Match 90.3, más pop, conéctate escuchando el Match Morning.

Match 90.3 más Pop, conéctate con el Match Morning. Kendrick Lamar y SZA juntos hacen Luther. 10 de la mañana con 10 minutitos. ¿Cómo estás, Matcher? Gracias por irte conectando con nosotros. Ya sabes que aquí yo te voy a acompañar siempre con la mejor música. Pero oye, también vamos a hablar de un tema que yo sé que a lo mejor te puede tener algo confundido si estás ahí como que viendo qué onda con alguien en el tema del amor. Mira, tu cerebro a veces puede llegar a confundir el amor con ansiedad. Así como suena. Platicamos el tema a las 10:20. Soy Rodrigo Camarena, contigo hasta las 11 y te escuchas el Match Morning.

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Match 90.3, más pop, conéctate con el Match Morning Florida. Right round, 10 de la mañana con 20 minutos. Ahora sí, Match, vamos a platicar un poquito del amor. ¿No te pasa que cuando estás ahí como que viendo qué onda con alguien, que estás entre, ay, me gusta, pero no me gusta, pero es que no sé si me gusta o no? Normalmente te sientes como que intranquilo. Bueno, es normal porque tu cerebro tiende a confundir el amor o los sentimientos más relacionados a lo romántico con ansiedad. ¿Pero por qué? No es que la persona te dé ansiedad, es cómo reaccionas tú. Soy Rodrigo Camarena, contigo hasta las 11 de la mañana. Y no es que lo hagas conscientemente, no. De hecho, es que tu cerebro activa las mismas zonas cuando estás enamorado o cuando estás como que ahí viendo qué onda con alguien, a que cuando estás estresado, cuando estás ansioso. ¿Por qué? Porque tu corazón se empieza a acelerar, sientes como que te sudan las manos, te pones hasta nervioso, que te trabas al hablar, sientes como que no te salen las palabras. Pues bueno, es normal sentir este tipo de cosas cuando alguien, sobre todo, estás como que viendo si te gusta o no. Ahora, si ya llegaste al punto en el que dices, no, es que la neta esta persona sí me gusta mucho, pues normalmente no te sientes tan tranquilo, o al principio no se sintió tan bonito, te sientes como que en algunos casos hasta con miedo, ¿no? De yo no quiero que me guste, ¿qué onda? Pues bueno, pasa por eso, porque tu cerebro está activando las mismas zonas que cuando estás estresado o ansioso. Pero si el caso es que encontraste que esa persona sí te gusta y te da tranquilidad, te acaban de salvar como a Taylor Swift, The Pain of a Feeling, Match 90.3.

0: Match Morning de Match 90.3 más Pop. Conéctate con BTS. ¿Escuchaste Swim? BTS, artistas Match que van a estar en nuestro iHeartRadio Music Festival. Para que vayas guardando la fecha, ellos se van a presentar el viernes 18 de septiembre y también vamos a tener nuestro iHeartRadio Music Festival el día 19. O sea, ambos días vamos a tener presentaciones en vivo de muchísimos de nuestros artistas Match en exclusiva a través de Match 90.3 desde Las Vegas, Nevada hasta tu radio. Pero bueno, ya sabes, Matcher, que sorpresas así solamente por acá. Y obviamente la mejor música. Así que vámonos con más aquí en el Match Morning.
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morning, The Match 90.3, Nas Pop, conéctate con Katy Perry, Hot and Cold, 10 de la mañana con 44 minutos. Matcher, vámonos con un artista, Match, que acaba de estrenarse poquito su nuevo álbum y rompió un récord. Soy Rodrigo Camarena, contigo hasta las 11 de la mañana, y estamos hablando de mi tocaya, Olivia Rodrigo, que acaba de romper el récord que tenía Taylor Swift de meter todas las canciones de su álbum dentro de una de las listas de popularidad más importantes en las plataformas de streaming. Y dentro de los primeros 10 lugares aparecen canciones de Olivia Rodrigo. ¿Qué tal, eh? Pues la vamos a escuchar con una de esas rolas que permaneció durante varias semanas y sigue, de hecho, ahí hasta arriba. The Cure, en Match 90.3, más pop, conéctate con el Match Morning.

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4: Hasta aquí llegamos en el Match Morning de Match 90.3 Max Pop. Conéctate. Gracias, Matcher, por dejarme acompañarte como todas las mañanas. De lunes a viernes, desde las 6 hasta las 11, con muy buena música, con todas las exclusivas que te mereces, Matcher, para siempre estar en los mejores eventos y bien conectado, y obviamente con toda la info de tus artistas Match favoritos. Fuerte abrazo a todas mis escuderías, negocios, gente que está ahorita en el tráfico, Matchers, que se la pasen increíble en este martes. Soy Rodrigo Camarena, Ceci Salcido también de este lado en la producción. Ya me voy, pero te dejo con Caro Quesada, que va a estar contigo hasta las 3. Luego llega Dana Caruso, luego Joyce Leaños, y tú y yo nos escuchamos mañana, miércoles, ya mitad de semana, tempranito en punto de las 6 para comenzar como todos los días el Match Morning. Pero obvio, Matcher, también nos vamos con muy buena música. Así que, ¿qué te parece que seguimos este martes con toda la actitud y con música de Robin Tickle y de Pharrell Williams? Exactamente, Blurred Lines. 173 canciones en el Match Morning de Match 90.3 Más Pop. Conéctate, que tengas increíble martes. Hasta mañana, bye bye.

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2: ¿Qué onda, Matchers? Bienvenidos a Match 90.3 Más Pop, Conéctate. Yo soy Caro Quesada, te acompaño como todos los días desde las 11 de la mañana hasta las 3 de la tarde. Ceci Salcido también por acá en la producción y gracias a Rodrigo Camarena que estuvo contigo de 6 a 11 de la mañana en el Match Morning. Oigan, vamos a tener muchísima música para todos ustedes, información de sus artistas favoritos y sobre todo también promociones para que te lleves un mini proyector Match que la neta está buenísimo para este mes que todavía hay varios partidos. Así que quédate porque si la quieres pasar bien en este martes, segundo día de la semana, sigue escuchando Match 90.3 Más Pop. Conéctate.

Catch 90.3 más pop, conéctate con Wiz Khalifa y Charlie Puth. Esto se llama See You Again. A Charlie Puth le pidieron que presentara una propuesta de canción para la banda sonora de Rápidos y Furiosos 7. Se sentó en el piano, compuso una melodía y una letra en tan solo 10 minutos y el resultado fue esta canción que acabamos de escuchar. Oigan, Matchers, vamos ahora con un artista Match, que así como Michael Jackson, Elvis Presley fue parte de su, digamos, biblioteca musical, hubo una chica que también fue parte importante para su música y que lo marcó. Hablamos de Bruno Mars y Amy Winehouse. Yo soy Caro Quesada, te sigo acompañando hasta las 3 de la tarde. No sé si ustedes se acuerdan que en 2011 Bruno Mars interpretó en unos premios una versión de Valerie de Amy Winehouse, y fue porque él ha confesado que Amy es una de sus más grandes inspiraciones contemporáneas. 10 de 10, ¿no? I Just Might, sonando en Match 90.3.

0: Escuchas Match 90.3 más pop. Conéctate con Dua Lipa, Don't Start Now. 11 de la mañana con 16 minutos. Matchers, a las 11:26 escucharemos una canción que gracias a una mujer fue que justamente pudimos tener este gran remix. Los detalles a las 11:26 minutos aquí en Match.
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2: Estás en Match 90.3 Más Pop, conéctate. 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

0: Mitch 90.3 más pop. Conéctate con esta canción que pertenece al álbum del mismo nombre, Starboy, del año 2016, The Weeknd y Daft Punk. En las calles de Guadalajara, Ingrid Cabrera con sorpresas a través de la escudería Match. Así que cuéntanos, Ingrid, ¿qué está pasando por allá?
1: Hello, Matchers, saludos para todos ustedes. Soy Ingrid Cabrera y por acá estamos con
2: Oralia Álvarez.
1: Oralia, oye, llegó súper puntual, súper bien. Y Oralia, cuéntale a los Matchers cómo te fue en el Metegol Match.
2: Pues un poquito complicado, no soy tan futbolera, pero ahí le echamos ganas. Sí, sí lo logré.
1: Lo logró y te convertiste en una ganadora de la escudería Match. Cuéntales a los Matchers qué es lo que te llevas.
2: Un cilindro y un calendario futbolero.
1: Muy bien, Matchers, porque acá andamos con todo, ya saben, las vibras futboleras, todo lo que da, y la escudería Match, pues acá te trae grandes sorpresas. Váyanse preparando porque a las 12 del día nos veremos en el Parque Magisterial por la calle Aguamarina. Ahí nos vamos a encontrar porque tenemos el Metegol Match. En unos minutos nos volvemos a conectar.
0: Gracias, Ingrid. Así que ya se la saben, a seguir la escudería Match para que se lleven increíbles sorpresas. Vamos ahora con esta canción, Matchers, que gracias a la primer mujer del DJ Dance Hall es que tuvimos justamente esta gran canción. Soy Caro Quesada, contigo hasta las 3 de la tarde. Esta rola es un remix que hizo Hugo Lee Salto con una canción llamada Bam Bam de 1982 de Sister Nancy, que ella es la primera DJ de Dance Hall que tiene esta canción, que fue un himno y fue como su insignia Bam Bam, que la grabó de hecho en una sola toma. Y gracias a esa mezcla con esa canción icónica de Sister Nancy, tuvimos Jamaican de Hugo y Salto, sonando en Match 90.3 más pop. Conéctate.

Escuchas Match 90.3 Mash Pop, conéctate con Gorillaz. Esto se llama Feel Good Inc., una canción lanzada de su sencillo principal segundo álbum, Demon Dames, del año 2005. Oigan, Matchers, vamos ahora con Billie Eilish, nuestra siguiente artista Match, que ya tiene la pues película disponible en plataformas digitales. Soy Caro Quesada contigo hasta las 3. Resulta que Hit Me Hard and Soft the Tour estará disponible para alquilar en diferentes plataformas. Wildflower en Match 90.3 Mash Pop, conéctate.

0: Match 90.3 más pop, conéctate con Ariana Grande One Last Time en las calles Ingrid Cabrera a través de la escudería Match.
1: Hello, Caro, muy buenos días para ti. Soy Ingrid Cabrera y por acá nos encontramos con
2: Felipe Hernández.
1: Que Felipe llegó súper puntual por acá en nuestra segunda ubicación, ¿cierto?
2: Es correcto.
1: Oye, cuéntales a los Matchers qué es lo que anda haciendo por acá tu hijo Nicolás, que ya anda prendidísimo con el metegol.
2: Pues estábamos por aquí y veníamos oyendo en la estación y la ubicación y pues dijimos aquí, de una vez nos paramos y los encontramos.
1: Así es, yo ahorita Nicolás pues anda jugando el metegol, está muy entretenido la verdad, y Matcher, tú puedes lanzarte con nosotros también a la escudería Match, estaremos hasta la 1 de la tarde en lo que es el parque magisterial por la calle Aguamarina, nos vas a encontrar, tenemos aquí el metegol y todo para que te diviertas con nosotros. Mientras tanto, los dejamos con más música.
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Match 90.3 más pop conectate con New Religion de Bieber X y Fair Play. Es una gran combinación musical. 11:51, Lola Young anda terminando su gira por Europa. Soy Caro Quesada contigo hasta las 3. Y comentó que está muy agradecido de estar de vuelta y le dijo a sus fans que cualquiera que esté luchando por lo que sea, que se tomen tiempo de estar con ellos mismos y rodearse de quienes los quieren así como ella lo ha hecho. Lola Young, Messi, en Match 90.3, más pop, conéctate.

0: Escuchas Match 90.3 más pop. Conéctate con Empire of the Sun, Walking on a Dream. Oigan, ¿ustedes cómo celebraron el Día del Padre este fin de semana? Quisiera saber de ustedes a través de las redes sociales, arroba soy Caro Quesada, arroba Match Radio HQ, porque Justin Bieber la pasó súper bien. A las 12.06 los detalles en Match.
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0: Match. ¿Qué onda, Matchers? Bienvenidos a Match 90.3 más pop. Conéctate. Yo soy Caro Quesada, te sigo acompañando como todos los días desde las 11 de la mañana hasta las 3 de la tarde. 26 grados es lo que nos acompaña en la Perla Tapatía actualmente. Un poco nublado, soleados en algunas otras partes de la ciudad, 45% de probabilidad de lluvia, pero con una máxima de 29 y una mínima de 17. Oigan, ¿cómo se la pasaron este fin de semana en el Día del Padre? Espero que muy bien, ¿eh? Yo ya quiero saber sus anécdotas, arroba soy Caro Quesada y arroba Match Radio HQ, porque quien se la pasó muy bien fue nuestro Justin Bieber. En dos canciones, los detalles.
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Match 90.3, más pop, conéctate con Angel de Shaggy, que por cierto apareció recientemente Shaggy en Estados Unidos con un cantante callejero de nombre Michael Melanie. Interpretaron justamente esta canción que acabamos de escuchar en Instagram, les dejé el video, la neta está buenísimo. Y ver a Shaggy muchos años después está más increíble. Saludos a Alan, nuestro matcher Alan Vega, a José Luis y a Ramiro, que conectan con nosotros también de nuestras redes sociales, arroba soy Caro Quesada y arroba Match Radio HQ. Oigan, seguimos con música, y este fin de semana que fue el Día del Padre, muchos famosos lo celebraron increíble, y entre ellos nuestro querido Justin Bieber. Soy Caro Quesada contigo hasta las 3 de la tarde. Resulta, Matchers, que Justin celebró compartiendo, bueno, él y Hailey Bieber, unas imágenes de Justin con su hijo Jack en diferentes momentos de la vida, incluso ayudándolo a tocar ahí el piano. Justin Bieber, Nicki Minaj, Beauty and a Beat, sonando en Match 90.3, más pop con él.

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1: Match 90.3 más pop. Conéctate con Benson Boone, Beautiful Things, que él será parte del iHeartRadio Music Festival. El festival que solo tendremos a través de toda la cadena Match el 18 y 19 de septiembre. Además de Benson Boone, estarán los BTS, Major Lazer, Sarah Larson y otros más. Así que conéctense 18 y 19 de septiembre a través de toda la cadena Match. Oigan, yo tengo una pregunta. ¿Ustedes qué hacen cuando sienten insomnio, cuando tienen insomnio? Hay un artista Match que compuso una gran canción gracias al insomnio. A las 12.23, los detalles en Match.
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0: Escuchas Match 90.3 más pop. Conéctate con Treasure del año 2012, una canción de Bruno Mars. 12:23 en las calles de Guadalajara. Todavía se encuentra Ingrid Cabrera con la escudería Match. Así que vamos contigo, Ingrid.
1: Hey, Matcher, ¿cómo estás? Excelente martes para todos ustedes. Jonathan, cuéntale a los Matchers qué es lo que andamos haciendo por acá en nuestro segundo Match Point el día de hoy.
2: Estamos en una dinámica de metegol y... Y pues, los invito a que se den una vuelta para acá a ganar premios.
1: Sí, la verdad es que como dice Jonathan, tenemos el Metegol Match porque andamos con toda la fiebre futbolera. Y Matcher, lásate para acá porque si tú ganas en este Metegol, puedes llevarte sorpresas a Match que te van a gustar, te van a servir. Además, qué mejor que divertirte con nosotros. Te repito que estamos en el Parque Magisterial y estaremos aquí hasta la 1:00 p.m. Mientras tanto, los dejo con buena música para que se animen a venir aquí al Metegol de la escudería Match.
0: Gracias, Ingrid. Oigan, ¿ustedes qué hacen cuando sienten insomnio? Tame Impala dijo en una noche que estaba como sin poder dormir, que hasta parálisis del sueño le dio y tuvo una pesadilla con una figura gótica que lo observaba. Él, al despertar con esa adrenalina, se encerró al estudio e hizo esta canción como de terror. Tame Impala con Dracula en Match 90.3 más pop. Conéctate con la canción 208.

hasta que este fue el quinto número uno de Justin como solista en la lista Billboard en 2013, y le fue súper bien. Oigan, vamos a escuchar a un artista match, la señora Dua Lipa, que se acaba de casar y acaba de postear increíbles fotos de la boda. Oigan, hasta tengo información de cuánto es lo que aproximadamente se gastó en esa boda. Soy Caro Quesada, contigo hasta las 3 de la tarde. Bueno, recientemente compartió estas fotos tomadas en la celebración. Contaron con más de 150 personas, entre familiares y también personas que pues, son muy allegadas a los dos artistas. Y se dice que se gastaron aproximadamente 1.5 millones de libras esterlinas. Eso se traduce a los pesos mexicanos en aproximadamente 34 millones de pesos. ¿Qué? Yo también me quedé y dije, ¿cómo 34 millones de pesos? Es lo que se estima que se haya gastado Dua Lipa y Colin Turner en la boda. No manchen, no, ni siquiera me llega a la mente esa cantidad. Breakaway Heart en Match 90.3 más pop, conéctate.

0: Estás en Match 90.3 más pop. Conéctate con Coldplay. Esto se llama Viva la Vida. Oigan, y viva la vida también en las calles de Guadalajara. La escudería Match siempre presente. Se despide con Ingrid Cabrera y las sorpresas. Así que vamos contigo, Ingrid.
1: Hello, Matchers. ¿Cómo están? Excelente martes para todos ustedes. Por acá estoy muy feliz porque viene una mini familia de Matchers. Estamos con
2: Isis.
1: Isis, que acá trajo a su pequeña. Cuéntales a los Matchers qué es lo que hiciste en el Metegol.
2: Anotamos 3 goles y nos llevamos un super premio.
1: ¡Ay, muy bien! Así que mira, macho, no lo digo yo, lo dice Isis, que la verdad estuvo divertido, ¿sí o no?
2: Sí, nos divertimos mucho, gracias.
1: No, a ti, gracias por venir también aquí, a tu pequeñita, por participar, estar con nosotros. Y macho, por el momento, aquí nos quedamos un ratito más terminando de jugar con los machos que quedan, pero ha llegado el momento de despedirnos. Mañana volvemos con más ubicaciones en la Perla Tapatía para que, así como Isis, tú también seas parte de la escudería Match y te animes a jugar Mete Gol. Soy Ingrid Cabrera, que pases un excelente martes y nos vemos el día de mañana. Adiós, carito.
0: Gracias, Ingrid. Te la pasaron muy bien, se nota. Muchas gracias. Ya se la saben que ustedes también pueden ser parte de la gran familia de Match, conectando a través de la escudería Match en los puntos de la ciudad de Guadalajara. Mañana estará de vuelta Ingrid Cabrera con más sorpresas para ustedes. Y sigan conectados porque, ¿qué creen? Tengo para ustedes un increíble mini proyector Match. Puede ser tuyo. A las 12:50 los detalles de cómo participar en Match.
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Escuchas Match 90.3 más Pop. Conéctate con Joe. Se llama End of Beginning. Que por cierto, ¿ustedes se acuerdan de cómo es el pelo de Joe Keery? Él dice que no usa champú ni otra rutina costosa. De hecho, prefiere mantener mucho tiempo su textura natural. Es decir, que casi no se lava el cabello, o sea, diario, para pues mantener ese pelaje. 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Soy Caro Quesada contigo, Matcher, hasta las 3 de la tarde. 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Mientras tanto, clásico de clásicos, One Direction con One Way or Another en Match 90.3 más Pop. Conéctate.

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4: ¿Qué onda, Matchers? Bienvenidos a Match 90.3 Más Pop, conéctate. Yo soy Caro Quesada, te sigo acompañando como todos los días, desde las 11 de la mañana hasta las 3 de la tarde. Oigan, me gustaría saber de ustedes desde qué parte de la ciudad de Guadalajara, de México o de Estados Unidos, porque también en iHeartRadio nos escuchamos en diferentes partes, nos andan escuchando, así que comuníquense con nosotros a través de nuestra aplicación oficial iHeartRadio, busquen Match 90.3 y en el micrófono color rojo con blanco, díganme su nombre y desde dónde sintonizan Match. En dos canciones platicamos del nuevo récord de Sabrina Carpenter.

Escuchas Match 90.3 más pop. Conéctate con Rihanna, We Fall in Love. Que de hecho, Rihanna estaba en su gira de Loud Tour en 2011. No tenía tiempo de encerrarse en un estudio de grabación. Así que Calvin Harris le dijo, ¿sabes qué? Voy a viajar hasta donde estés. Y viajó hasta Europa. Se encerró en un estudio portátil improvisado en una habitación de hotel allá en Londres y grabaron esta gran canción. Uno pensaría que salió de un gran estudio de grabación, pero no, desde la habitación de un hotel allá en Londres. We Fall Love, de Rihanna. Oigan, que Sabrina Carpenter tiene nuevo récord. Yo soy Caro Quesada contigo hasta las 3 de la tarde. Resulta que su rola Man Child ya superó los 1,000,000,000 de reproducciones en una famosa plataforma digital, lo que la hizo entrar en el club de los miles de millones de la plataforma. Es la sexta canción de Sabrina Carpenter en alcanzar este hito de 1,000,000,000 de reproducciones. Ya tiene una con Espresso, No Sense, Please Please Please, Taste, Feather y también pues ahora que se acaba de sumar Man Child. Ojalá que llegue también esta, ¿no? When Did You Get Hot en Match 90.3 más pop. Conéctate.

0: Escuchas Match 90.3 más Pop. Conéctate con Swag. El álbum al que pertenece este álbum de Justin Bieber salió en el 2025. Se llama Daisies. 1:12 en el reloj. Matchers, hay una canción bastante romántica de Olivia Dean y detrás de ella hay una gran inspiración. A la 1:22, los detalles en Match.
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Escuchas Match 90.3 más pop, conéctate con Bruno Mars. Esto se llama Treasure, del año 2012. Oiga, vamos a seguir con música y esta canción que viene a continuación, a mi parecer es una de las rolas más románticas que he escuchado este 2026. Pertenece al Art of Loving, de el álbum de Olivia Dean, El Arte de Amar. Y justamente esta canción salió de un concepto de amar de verdad. Yo soy Caro Quesada, contigo hasta las 3 de la tarde. Según Olivia Dean, construyó la canción y el álbum en general desde un concepto en el que uno debe de aprender a amar de verdad con paciencia y sin miedo. O sea, confesó que se inspiró en pues parte de la literatura y la psicología, pero también en un libro que se llama El Arte de Amar. Y justamente ahí estructura toda esta el proceso de lo que es el crecimiento personal y la vulnerabilidad sana. O sea, hace la responsabilidad afectiva. Yo creo que Olivia Dean solo tiene la boca llena de razón. So easy to fall in love es lo que ya escuchamos en Match 90.3. Más pop, conéctate.

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0: Catch 90.3 más pop. Conéctate con Macklemore y Ryan Lewis y Yemaki and Holdos, 1:38. Oigan, que Dua Lipa podría estar embarazada. ¿Qué? A la 1:47 los detalles en Match.
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en Match 90.3 más pop. Conéctate con Ariana Grande. Se llama Hey That Made You Love Me. Canción que va a pertenecer a su próximo álbum de estudio, Petal, el cual sale el 31 de julio. Oigan, que Dua Lipa está embarazada. Yo soy Caro Quesada, te acompaño el día de hoy hasta las 3 de la tarde. ¿Por qué se dijo esta información? Resulta que en Twitter o en X, en esta red social, empezaron a circular algunas imágenes de un eco y algunas menciones de Dua Lipa. Y muchos ahí obviamente empezaron a hacer sus conclusiones de que Dua estaba embarazada. Ella no nos ha dicho nada. Yo siento que ahorita la está pasando muy bien en su luna de miel. Entonces dudo que nos diga algo acerca de un embarazo. Chance más adelante, ¿no? Escuchémosla con Levitating en Match 90.3 más pop. Conéctate.

0: Escuchas Match 90.3 más pop. Conéctate con Kings of Leon, Sex on Fire. Oigan, estamos a menos de 2 minutos de comenzar una hora de música continua sin cortes comerciales aquí en Match.
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2: ¿Qué onda, Matchers? Bienvenidos a Match 90.3. Más pop, conéctate. Soy Caro Quesada, te sigo acompañando hasta las 3 de la tarde. Y aquí comienza una hora de música continua sin cortes comerciales. Una hora donde tú eres el dueño de la playlist. O sea, puedes pedir la canción que quieras a través de iHeartRadio. En el micrófono color rojo con blanco, que es el Tollback, déjame tu nombre y la canción que quieras escuchar. Saludos a todos los que van saliendo de trabajar, de actividades, van directamente a comer, buen provecho, así que gracias por dejarme acompañarles. Se quedan con buena música en compañía, ya se la saben, de Match 90.3, más pop, conéctate.

Match 90.3 más pop. Conéctate del álbum del año 2015, Beauty Behind the Madness. Escuchaste Can't Feel My Face de The Weeknd. Oigan, vamos ahora con un artista Match que siempre tiene una rutina específica. Cada 15 minutos antes de entrar a cualquier show se toma café espresso. Yo soy Caro Quesada, te acompaño hasta las 3 de la tarde y estamos hablando de Soul Talk, que justamente dice que la cafeína le da como esta claridad mental para saber exactamente qué hacer en la pista de baile, cuadrar sus mezclas y todo sin alguna equivocación en el futuro. Así que el café le ayuda bastante. Jamaican Hugo Soul Talk en Match 90.3 más pop.

Escuchas Match 90.3 más pop, conéctate con Maroon 5. Esta canción se llama Sugar, que de hecho esta canción la compuso Mike Posner, iba a ser para su álbum Pages, pero pues su disquera ya nunca arrancó el proyecto. Entonces Adam Levine escuchó el proyecto y dijo, ¿sabes qué? Me lo voy a quedar yo. Y 10 de 10. Oigan, quien está próximo a lanzar nuevo de single es este gran artista Match, llamado Sunbird. Soy Caro Quesada, te acompaño el día de hoy hasta las 3 de la tarde. Este 25 de junio estrena single llamado My Body Isn't Ready, y de hecho está protagonizado por la actriz Indy Navarrete, conocida por la película The Obsession. Gran película, por cierto. Back to Friends sonando en Match 90.3 más pop, conéctate.

Escuchas Match 90.3 más pop, conéctate con Cyril, este DJ que de hecho, este es el remix y cambió su destino, nació de un hábito random. Él buscaba como que estos vinilos viejos de sus papás, como para conectar con las nuevas generaciones y la nostalgia. Entonces tomó las voces originales de Susy 4 de 1978 y las remezcló, como él lo sabe hacer con Stumble In en esta canción. Algo así pasa también, pero con nuestro siguiente artista Match, que busca cartas de desconocidos para inspirarse. Soy Caro Quesada, contigo hasta las 3 de la tarde. Resulta que Steven suele visitar tiendas de antigüedades para comprar cartas de amor reales escritas en los años 40 o 50 por personas desconocidas. Entonces se pone a leer la caligrafía, las palabras, las promesas que se hacían. Incluso de ahí saca frases o modismos para capturar el sentimiento de esos mensajes, a lo que sucede ahora, ¿no? En los mensajes de texto. Pero bueno, qué bonita tradición. Steven Sánchez Canan, Till I Found You, sonando en Match 90.3, más pop,

Escuchas Match 90.3 Más Pop, conéctate con Dominic Fike. Se llama Baby Doll, una canción que nació en su casa sin un equipo de grabación de alta gama. Literal, así de que su compu vieja, un micrófono medio chafón, y la lanzó en internet y se hizo súper famosa. Le funcionó bastante bien. Oiga, vamos ahora con una artista Match que hace de todo para sacar su creatividad, y una de las cosas que más le gusta hacer es caminar, y mientras camina escribe canciones. Soy Caro Quesada, te acompaño hasta las 3 de la tarde. Estamos hablando de Jessie J. De hecho, la canción de Party in the USA de Miley Cyrus la escribió mientras caminaba por las calles de Londres, tecleando ahí en su aplicación de notas. Dice que el ritmo de sus propios pasos al caminar le ayuda a dictar el tempo y la métrica también de los versos. Escuchémosla junto a B.O.B. Esto se llama Price Tag, la canción 240, en Match 90.3, Más Pop, conéctate.

Escuchas Match 90.3 más pop. Conéctate con Justin Bieber y Daniel Caesar. Esta canción pertenece al álbum Justice de Justin Bieber del año 2021, que terminó debutando en el número 1 del Billboard Hot 100. 2:27 p.m. Oigan, vamos ahora con nuestro siguiente artista Match, que antes de ser DJ quería dedicarse al diseño de programación y videojuegos. Estamos hablando de Alan Walker. Soy Caro Quesada, te acompaño hasta las 3:00 p.m. Resulta que él a eso se quería dedicar y justamente pues lo sigue haciendo como de manera de hobby. Con su comunidad y amigos se pone a jugar así de que en la madrugada, y esa adrenalina lo hace componer melodías como esta Faded en Match 90.3 más pop. Conéctate.

Match 90.3 más pop, conéctate con esta canción que salió el año pasado, Lady Gaga, Bruno Mars, Dive the Smile, y que se mantuvo en el número 1 del Billboard Hot Global 200 por 8 semanas consecutivas. Vamos a seguir con música y vamos ahora con esta canción que también fue una de las más exitosas de la industria musical. Soy Caro Quesada, te acompaño hasta las 3 de la tarde. El disco de esta canción al que pertenece vendió 2.42 millones de copias en su primera semana en Estados Unidos y fue récord de ventas semanales, físico y digital, durante 15 años enteros, hasta que, ¿saben quién desbancó este número? Adele en 2015 con su álbum 25. Hablamos de NSYNC con Bye Bye Bye en Match 90.3 Más Pop. Conéctate.

escuchas Match 90.3 más pop, conéctate con Bieber X y Fair Play. Se llama New Religion, 2:41 p.m. Oigan, mañana tenemos una gran sorpresa para todos ustedes, Matchers. Tendremos el iHeartRadio en TikTok Live Premiere con Les Serafim. Ajá, esta agrupación de K-Pop. Así que conéctate mañana a través de toda la cadena Match. Soy Caro Quesada contigo hasta las 3 de la tarde. 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TikTok Live Match MX FM. Mientras tanto, vamos con algo de Sabrina Carpenter. Esto se llama Man Child, una canción que alcanzó las 1,000 millones de reproducciones en plataformas digitales.

0: Escuchas Match 90.3 más pop. Conéctate con Sabrina Carpenter. Se llama Man Child. 2:46 PM. Llegó el momento de despedirme. Se quedan con Dana Caruso a partir de las 3:00 PM. Y hasta las 7:00 PM llega Joyce Leaños para seguirlos acompañando en este martes, segundo día de la semana. Mañana miércoles, mitad de semana, tengo para ustedes más información de sus artistas favoritos a partir de las 11:00 AM. Miércoles de cine, mañana apoyar a nuestro país también. Y por supuesto, a las 6:00 PM no se pierdan a través de toda la cadena Match el gran especial que tendremos de Le Sserafim, el iHeartRadio en TikTok Live Premiere con Le Sserafim, para escuchar su nuevo álbum Pure Flow Part 1, que la neta está buenísimo. Pero bueno, en redes sociales nos encuentran como @matchradiohq, @soycaroquesada, y se quedan en buenas manos, buena compañía en Match 90.3. Más pop, conéctate. Bye, bye.
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2: Hello, hello familia, hello Matcher. ¿Cómo andas en esta tarde? Martes 23 de junio, de verdad ya estamos en la última ronda de este mes. Pero a ver, ando conectando contigo con la mejor música en las calles de Guadalajara. Sé que para los mini Matchers el día de hoy no hubo clases, pero para ti Matcher que a lo mejor vas camino a la chamba o apenas vas saliendo, o ya estás comiendo primero que nada y antes que todo provechito. Me presento, soy Dana Caruso y te acompaño detrás del micrófono desde las 3 de la tarde hasta las 7 de la noche con la mejor música. Así que si también vas manejando por las calles de Guadalajara, que sí hay tráfico, Matcher, lo normal, pues súbele, que con buena música se pasa mucho más rápido. Y buena música hay aquí, ¿eh?

Match 90.3 más pop. Conéctate con Toxic de Britney Spears a las 3.6 minutos. Que Matcher, déjame decirte que la princesa del pop ha sido alcanzada por otra artista, Match, gracias a su nuevo álbum. ¿De quién se trata? De Olivia Rodrigo, y ahorita te cuento. Mi nombre es Ana Caruso y estoy contigo desde las 3 de la tarde hasta las 7 de la noche. Y es que con su nuevo álbum, You Seem Pretty Sad for a Girl So In Love, Olivia Rodrigo acaba de debutar en el puesto número 1 en las listas de álbums allá en Reino Unido. También se convierte en su tercer álbum consecutivo en llegar a puestos número 1. Y te digo que alcanzó a Britney Spears, pues se convirtió en la artista internacional más joven en superar las 100.000 unidades de álbum vendidas en una sola semana en Reino Unido, cosa que no se había logrado o no se había visto desde hace unos años, en el 2004 con Britney Spears, con uno de sus álbums, Greatest Hits, My Prerogative. Mature, una locura cómo esta chica de no más de 25 años está logrando cosas increíbles, pero también la música que hace es increíble. Vamos a escuchar una rola de ella. Esto es Drop Dead de Olivia Rodrigo. 245 rolas en Match 90.3 más pop. Conéctate.

0: Snatch 90.3 más pop. Conéctate con Houdini de Dua Lipa, la rola 246. A las 3:16, Camacho, déjame decirte que en esta rola se le cumplió un sueño a Dua Lipa. Quiero trabajar con Kevin Parker, o mejor conocido como Tame Impala. Y de hecho, la canción se grabó en el estudio personal de Kevin allá en Londres. Por eso suena tan orgánico, Macho, y tienen una conexión increíble. Mi nombre es Ana Caruso y estoy contigo desde las 3 de la tarde hasta las 7 de la noche con los mejores datos de tus artistas, Match. ¿Cómo sabías que Taylor Swift acaba de desempatar a otros dos artistas, Match? ¿De qué se trata? Te lo platico a las 3:27 en Match 90.3 más pop. ¡Conéctate!
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escuchas Match 90.3 más pop, conéctate con Uprising The Mills. A las 3:27 minutos, Matcher, esta rola lanzada en el 2009, que fue el sencillo principal de su quinto álbum, The Resistance. Matcher, y hablando de este tipo de canciones que marcan historia, pues déjame decirte que Taylor Swift con esta última canción acaba de romper un match, un empate que traían entre tres de tus artistas match favoritos. Mi nombre es Ana Caruso y estoy contigo desde las 3 de la tarde hasta las 7 de la noche. Y es que gracias a su última rola, I Knew It, I Knew You, acaba de lograr su 15º número 1 en las listas de Billboard. Y Matcher acaba de romper el empate legendario que ya traía con Rihanna y con Drake. Ahora es la tercera artista con más números 1 en la historia de estas listas. Un fuerte aplauso y vamos a escucharla, cómo no. La rola 248 de Fate of Ophelia por Taylor Swift en Match 90.3 más pop. Conéctate.

Escuchas Match 90.3 más pop. Conéctate con Dancing de Aaron Smith. Que Matcher, esta rola salió en el 2004, pero en el 2014 el dúo francés de música electrónica decidió tomarlo y hacerlo, o sea, tomar la pieza original y darle un giro por completo. ¿En qué? En meterle música electrónica. Esto los chicos de Cronos. Mi nombre es Ana Caruso, estoy contigo desde las 3 de la tarde hasta las 7 de la noche. Y es que, a ver, Matcher, a veces este tipo de cambios, pues puede ayudar bastante a las canciones. Y pueden crear historia, como es lo que acaba de hacer The Weeknd con su estatua gigante que lleva a los conciertos. ¿De qué se trata? Te cuento. Mi nombre es Ana Caruso y estoy contigo desde las 3 hasta las 7. Y es que encargó una estatua dorada, Matcher, de 12 metros. Ahí son como 40 pies de altura para su gira After Hours Till Dawn. ¿Sí? Esta estatua gigantesca que la reconocemos, bueno, pues es que esta pieza fue creada por el artista japonés Hajime Sorayama. Espero haberlo pronunciado correctamente, Matcher, pero es una de las instalaciones artísticas más grandes jamás creadas para algún escenario en vivo. Por eso te digo que tus artistas, Match, no se dan la vida tan fácil. A ellos les gusta un poco, pues ni te diría complicarla, Matcher, pero sí les gusta ir un más allá de los normales. Esto es Blinding Lights for the Weeknd. La canción 250 en Match 90.3 más pop. Conéctate.

0: Match 90.3 más pop. Conéctate con Love on the Brain por Rihanna. A las 3:43 minutos y Match aquí en Match, la música nunca para. Y tampoco para las exclusivas Match, porque el día de mañana vamos a tener una. Nuestra iHeartRadio en TikTok Live Premiere con Le Sserafim. Estas chicas Matcher, un grupo de K-pop que debutaron en el 2022. Y déjame decirte que ya han entrado varias veces en el Billboard 200. Mi nombre es Ana Caruso y te acompaño hoy hasta las 7 y te cuento todos los detalles para que no te pierdas de esta exclusiva Match. A las 3:52 minutos en Match 90.3 más pop, conéctate.
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escuchas Nach 90.3 más pop. Conéctate con Salvo, Where the Temper City. A las 3:53 minutos y Macher, traigo la información que estabas esperando sobre nuestro iHeartRadio y TikTok Live Premiere con Le Sserafim. Este grupo de chicas de K-pop que no te puedes perder. ¿Cuándo? El día de mañana, a partir de las 6 de la tarde. Pero déjame te cuento un poquito más. Mi nombre es Ana Caruso y te acompaño hasta las 7 de la noche. Y es que estas chicas, Le Sserafim, están de regreso con su segundo álbum de estudio, Pure Flow Parte 1. Y Macher, es uno de los lanzamientos más grandes de K-pop de este año. Su nombre nace del anagrama Powerful, que de hecho es una forma para representar la nueva etapa del grupo. Seguir avanzando y evolucionar y enfrentarse a cualquier miedo que pueda ocurrir en el camino. Macher, las rolas de estas chicas son increíbles y no te las puedes perder. Entonces, mañana miércoles 24... de junio, a través de toda la cadena Match y en exclusiva de Match y en tu aplicación de iHeartRadio, vas a poder conocer las canciones y también la historia detrás de este nuevo álbum Pure Flow, parte 1. Un nuevo capítulo en la carrera de estas chicas, así que no te la pierdas, ¿ok? Vámonos con otra artista Match, una de mis chicas favoritas del K-pop, Rosé, que llega en compañía de Bruno Mars. Llega con APT en Match 90.3 más pop. Conéctate, suele. Okay.

0: Escuchas Nach 90.3 más pop. Conecta con APC de Rosé y Bruno Mars a las 3:57 minutos. Macho, prepárate que en dos rolas más traigo información sobre Alex Warren. Mi nombre es Ana Caruso y estoy contigo hasta las 7 en Nach 90.3 más pop. Conéctate.
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5: Hello, hello, mi bella perla tapatía. Por acá Dana Caruso. Con el placer, el honor de acompañarte en esta tarde de martes 23 de junio. Arranquemos nuestra segunda hora juntos, Match, a las 3:59, un minutito antes. Pero es que aquí en Match la música jamás para. Y déjame decirte que el día de hoy anda nublado, 29 grados en nuestra bella perla tapatía, pero está a gusto el clima, Match. Yo sé que a lo mejor el tráfico puede estar un poco pesado, pero mira, no te preocupes, respira que yo te acompaño con la mejor música y con los mejores datos de tus artistas Match favoritos. Así que respira, súbele a la radio que estás en Match.

Escuchas Match 90.3 más pop. Conéctate con Love Yourself de Justin Bieber a las 4:06. Camacho, déjame decirte que esta rola pasó 24 semanas consecutivas dentro del top 10 de Billboard y de hecho hasta la nombró oficialmente la canción número 1 del año de la lista Year End allá en el 2016. Matcher, la vida puede cambiarte en un abrir y cerrar de ojos y para Alex Warren fue gracias a esta canción que déjame decirte que fue muy especial en su vida. Mi nombre es Ana Caruso, contigo desde las 3 de la tarde hasta las 7 de la noche. Y es que Ordinary, recordemos que fue escrita para su esposa, Hoover. Que déjame decirte, Matcher, que ellos andan festejando ya 2 años de esposos. Un aplauso para esa pareja que está enamorada, Matcher. Y es que fue un salto de fe. Se arriesgó bastante a Alex Warren al momento de crear algo mucho más romántico. Digamos que salió de su zona de confort, pues él estaba acostumbrado a crear un poco más de canciones, digamos, más melancólicas, un poco más tristes, Matcher. Esta es literalmente una carta de amor en una canción. Ordinary por Alex Warren, vamos a escucharla. Como en la canción 257 en Match 90.3 más pop, conéctate.

0: Escuchas Match 90.3 Más Pop. Conéctate con Luther de Kendrick Lamar y SZA. Que Macho, déjame decirte que esta última artista se acaba de pronunciar bastante molesta en redes sociales, pues se enteró de que mucha música se está generando con IA, pero descubrió que, según informes, se habían entrenado a modelos de esta inteligencia artificial en 238 de sus canciones, Macher. O sea, SZA estaba bastante enojada y decía que realmente estamos mal si apoyamos este tipo de acciones. ¿Tú qué opinas, Macher? Mi nombre es Ana Caruso y estoy contigo desde las 3 de la tarde hasta las 7 de la noche. Ahora nos vamos a ir con una canción que, de hecho, te voy a contar unos datos curiosos, que es una rola francesa, pero que déjame decirte que la rompió en Sudamérica. Te cuento más datos de esta rola a las 4:22 en Match 90.3 Más Pop. Conéctate.
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escuchas Nacho 90.3 más pop, conéctate con Don't Wanna Know de Maroon 5 a las 4:23 minutos. Macho, esta rola del 2016, que déjame decirte que fue la canción que marcó la transición súper importante para esta banda, porque los metió de lleno a la ola que había de Tropical House, y de hecho temporalmente los alejó de sus raíces, que era como pop rock un poco más tradicional, Macho. Pero a ver, este tipo de canciones son las que marcan las diferencias en las carreras de tus artistas, Macho. Y ahora te voy a contar de una rola, Macho, que de hecho sus creadores son franceses, pero que la rompió en Sudamérica. Estoy segura la has escuchado. Mi nombre es Ana Caruso, contigo desde las 3 hasta las 7. Y Macho, con el inicio ya vas a ver de qué rola te hablo. Bueno, pues es que ambos productores de esta canción jamaican son franceses. La cosa es que sí, el origen de esta rola sí es jamaiquino. Pero la canción explotó de manera viral en las pistas de baile y estaciones acá en Latinoamérica, Macho. Y Macho, ya es una rola que es infaltable en los sets a nivel global. Y esto ha sido durante todo lo que llevamos del 2026. No me digas que cada vez que ha salido, no sé, por drinks, alguna fiesta, Macho, esta es una rola que no puede faltar. Y esto es Hugel y Solto con la canción 260 Jamaican en Match 90.3 más pop. Conéctate.

escuchas Match 90.3 más pop, conéctate con Somebody That I Used To Know por Gotye. Que déjame decirte, Macho, que después de que este artista Match se llevó 3 premios Grammys a casa por esta canción y por su álbum Making Mirrors, digamos que hizo algo inaudito. Se retiró totalmente del ojo público. Decidió no volver a lanzar música bajo el nombre de Gotye para así evitar la presión de la fama masiva. ¿Tú qué hubieras hecho, Macho? Yo honestamente creo que sí es bastante complicado estar, pues, en el ojo público y de una manera tan grande, ¿no? Por eso es que tus artistas, Match, tienen que buscar soluciones para no sentir tanta presión. Y déjame decirte ahora cómo es que lo maneja Sabrina Carpenter. Mi nombre es Ana Caruso y estoy contigo desde las 3 de la tarde hasta las 7 de la noche. Y es que ella prefiere pasar por una desconexión digital. Os ha mencionado en varias ocasiones que, de hecho, le gusta mantener una relación como que muy distante con las redes sociales. O sea, no le gusta leer tantos comentarios en sus publicaciones. O justamente, evita buscar su nombre en redes sociales, en Google, TikTok, X, para justamente no contaminar el proceso creativo con opiniones de los demás. ¿Tú qué opinas? Yo la verdad creo que esa es una de las cosas más sanas que uno puede hacer, porque al final de cuentas, aunque no conozcamos a esa persona, los comentarios vaya que pueden afectar. Pero Sabrina Carpenter se libra de eso y por eso crea rolas tan buenas. Vamos a escuchar una de ellas. Esto es Espresso, la rola 262. Por Sabrina, en Match 90.3 más pop, conéctate.

0: con las mejores noticias, como déjame te cuento que en una rola más te voy a platicar sobre nuestro iHeartRadio Music Festival 2026 que no te puedes perder. Así que ve sacando tu agenda, Matcher, tu libreta, porque te voy a dar información importante, ¿ok? Mi nombre es Ana Caruso y estoy contigo hasta las 7 en Match 90.3 Más Pop. ¡Conéctate!
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escuchas Match 90.3 más pop. Conéctate con Hey That I Made You Love Me por Ariana Grande a las 4:48 minutos. Matcher, prepárate que traigo la información que estabas esperando. Y recuerda, te pedí que sacaras ya tu calendario o tu agenda, Matcher, porque aquí te van dos fechas que necesito que me apartes para que disfrutes al máximo nuestro iHeartRadio Music Festival 2026. Mi nombre es Ana Caruso y estoy contigo desde las 3 hasta las 7. Y es que este 18 y 19 de septiembre son unas fechas que no te puedes perder porque vas a conectar con una exclusiva Match por toda la cadena Match y en tu aplicación de iHeartRadio. Matcher, es una cosa maravillosa que vas a poder vivir en vivo y en directo este evento desde el T-Mobile Arena allá en Las Vegas por toda la cadena Match, y vas a poder tener la compañía y escuchar a tus artistas Match favoritos como Cardi B, Benson Boone, Muse, Sarah Larson, los chicos de BTS. Hasta los Goo Goo Dolls van a estar presentes, así que tú también lo tienes que estar, ¿ok? Vamos a seguir con muy buena música. Vámonos con algo de las Huntrix. Esta rolita, Matcher, para acompañarte en este martes. Golden, la rola 268 en Match 90.3 más pop. Conéctate.

0: Escuchas Match 90.3 Más Pop. Conéctate con A Thousand Years por Christina Perry en este martes a las 4:57 minutos, Matcher. Que sé que en varias zonas de la ciudad ya está lloviendo, así que creo que este tipo de canciones quedan como anillo al dedo, ¿no? Mi nombre es Ana Caruso y te acompaño desde las 3 hasta las 7. Y oye, prepárate, que en dos rolas más te voy a contar la última hazaña que ha hecho Harry Styles, que por lo cual se volvió súper viral en uno de sus conciertos. Y déjame decirte que ni siquiera fue durante el concierto. Te cuento en dos rolas más aquí en Match 90.3 Más Pop. ¡Conéctate!
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0: Hello, hello, mi bella perla tapatía, por acá Dana Caruso, conectando contigo en este martes 23 de junio, desde las 3 de la tarde hasta las 7 y arranquemos nuestra siguiente hora juntos, mira, muy puntuales a las 5. Un saludo a todas mis escuderías Match que andan conectando con nosotros, a los taxis y a los taxis del aeropuerto que también andan conectando con la mejor estación, en estos trayectos por la ciudad que, ojo Matcher, ojo piojo porque ya está lloviendo en varias zonas de la ciudad, ¿ok? Así que toma tus precauciones también, un saludo a mi mamá que me va escuchando, muchísimas gracias a ti, Matcher, que escuchas la mejor música en Match.

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Escuchas Match 90.3 más pop. Conéctate con Late Night Talking de Harry Styles a las 5:05. Que Match, déjame decirte que este artista Match se volvió viral en redes sociales porque corrió desde su casa en Hampstead hasta su concierto, que déjame decirte fue un sold out, en el estadio Wembley. Match fue un recorrido de 2 horas, o sea, yo creo que más de un maratón. Sí se aventó Harry Styles. Y mira, Match, él llegó fresco, aún así, a hacer felices a miles de personas. Y es que es bastante exhaustivo ser un artista, Match, y más si traes coreografías o traes casi una pista para correr como la tiene Harry Styles. Y coreografías, te hablo de Bruno Mars. Mi nombre es Dana Caruso y estoy contigo desde las 3 hasta las 7. Y es que justamente Bruno prefiere hacer giras antes de las giras. ¿Cómo que es? Bueno, que meses previos a los shows se encierra en un estudio de baile junto a su inseparable banda de hooligans. Y Macho, practican las coreografías desde sus clásicos de 24K Magic, Finesse, hasta los nuevos ritmos como la rola de I Just Might. Bueno, pues estos chicos entrenan entre 8 y 10 horas diarias para rendir bien frente a nosotros, frente al escenario. Una cosa exhaustiva, ¿no? Bueno, vamos a escucharlo con una rola de su último álbum, The Romantic. Esto es Risk It All, la canción 269 en Match 90.3 más pop. Conéctate.

0: Escuchas Match 90.3 Más Pop. Conéctate con Wildflower de Billie Eilish. Que déjame decirte, Matcher, que al final Phineas, su hermano, decidió meter un toque bastante icónico en esta canción. Pues utilizó percusiones, que bajos. Matcher hizo todo lo posible para que justamente al final escucharas como si fueran latidos acelerados de un corazón cuando estás sufriendo algo de ansiedad. Y esto es justamente para darle aún más énfasis a la culpa que la letra relata. Una cosa bastante intensa, ¿no? Mi nombre es Ana Caruso y te acompaño desde las 3 de la tarde hasta las 7 de la noche. Y a ver, Matcher, así como tus artistas, Matcher, se pueden obsesionar en meter ese tipo de, pues, detalles, diría yo, específicos en las canciones, también pueden llegar a obsesionarse con otros instrumentos. Y déjame decirte que Tame Impala o Kevin Parker, como mejor lo conozcas, digamos que está obsesionado con el sonido de una batería. ¿Pero por qué? Bueno, pues se lo platico. A las 5:22 en Match 90.3 Más Pop, conéctate.
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Just Match 90.3 más pop. Conéctate con Be The One de Dua Lipa a las 5:23 minutos. Y pregunta, Matcher, ¿tú tienes alguna obsesión, algún como gusto culposo? Bueno, pues es que Dua Lipa, de hecho, tiene una obsesión con hacer listas para absolutamente todo. O sea, ella hace los restaurantes que va a visitar en cada ciudad a la que va a ir, hace listas de canciones, de tareas, de sus metas y de diarios de viajes bastante detallados. Ella dice que hacer estas listas ayuda a que su vida se sienta mucho más en orden y que ella piense y sienta que tiene más el control. ¿Tú con qué dirías que estás obsesionado? Bueno, pues ahora te voy a contar con qué está obsesionado Tame Impala. Mi nombre es Ana Caruso y estoy contigo desde las 3 de la tarde hasta las 7 de la noche. Y es que sabemos que si algo distingue a Kevin Parker es el sonido que tiene. Y principalmente el de su batería, que lo podemos observar más en discos como Lone Rhythm. Bueno, pues es que Kevin dice que tiene como una obsesión con este instrumento. Y de hecho ha confesado que de hecho puede pasar varias semanas enteras moviendo un solo micrófono milímetros alrededor de la batería, Matcher, para así poder probar y encontrar distintos sonidos, Matcher, hasta encontrar el sonido que necesita para una rola en específico. Una locura, ¿no? Vamos a escucharlo con la rola 272. Esto es Dracula de Tame Impala. En Match 90.3 más pop, conéctate.

Latch 90.3 más pop. Conéctate con Latch de Disclosure y Sam Smith a las 5:31. Y Mature, ¿sabías que Sam Smith llega a nuestra perla tapatía por solo una noche este 14 de agosto con su show To Be Free? Mature, estoy segura va a estar super padre, increíble poder conectar con este artista, Match. Y a ver, ¿lo acabas de hacer? En Match 90.3, y ahora nos vamos a ir con la rola de otra artista británica. Mi nombre es Ana Cruz y estoy contigo hasta las 7 de la noche. Te hablo de Loa Young, que déjame decirte, viene de una escuela de superestrellas. La famosísima Brit School, que déjame decirte, Mature, crea literal generaciones de talento. Y durante el paso de esta artista Match en la escuela, a finales de los 2010, ¿sabías que de hecho esa generación ya estaba cargada con artistas Match? Del pop y R&B y hasta indie británico, pues déjame decirte que coincidió en los pasillos de la escuela con nada más y nada menos que Olivia Dean, con Kat Burns y hasta con Flow. Mature, hablemos de una escuela que cree estrellas, pues es esta. Y Lola Young es una de ellas. Llega con la rola 274 Messi en Match 90.3 más pop. Conéctate.

0: Escuchas Match 90.3 más pop. Conéctate con Eminem y Rihanna. Esto fue The Monster a las 5:40. Matcher, junio sigue siendo el mes de los mini proyectores Match y todavía puedes participar por el tuyo. ¿Cómo le tienes que hacer? ¿Cuál es la dinámica? Te lo platico a las 5:53. Soy Dana Caruso, contigo hasta las 7 en Match 90.3 más pop. Conéctate.
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Escuchas Match 90.3 Más Pop, conéctate con Olivia Rodrigo. Esto fue The Cure a las 5:52 y Matcher, déjame contarte lo que estabas esperando para que participes por tu mini proyector Match y puedas ver de los partidos de esta justa futbolera o hasta tu peli o serie favorita. Mi nombre es Ana Caruso, contigo desde las 3 de la tarde hasta las 7 de la noche. 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Encontrarás ahí un banner activo que dice mini proyector Match y recuerda registrarte las veces que puedas, porque hemos estado dando ganadores cada viernes en Match, ¿ok? 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Mientras tanto, seguimos con la mejor música en las ya un poco calurosas calles de Guadalajara. Matcher, nomás llovió y se sofocó. Llega Benson Boone con Beautiful Things. La rola 277 en Match 90.3 Más Pop. Conéctate.

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1: Escuchas Match 90.3 Más Pop. Conéctate con Beautiful Things de Benson Boone a las 5:56 minutos. Matcher, prepárate que en dos rolas más te traigo novedades, bueno, noticias sobre esta banda de K-Pop BTS que estuvo a punto de llamarse diferente. ¿Tú conoces este tipo de datos? Bueno, pues te lo voy a platicar en dos rolas más. Soy Dana Caruso, acompañándote desde las 3.